0: con las pastillas de abuelo, puede ser. Las pastillas del abuelo.
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2: Ese es el último, ¿no, Enzo?
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2: juego
1: dijo por mí.
2: Cargar un tema de Yuya después. Un tema de Yuya, Larie. Que para no mi amiguita del barrio, los Pumas.

0: Enseguida vamos a estar dedicando ya en la parte final a el tema de Yuya para mi amiga Chola. 5 añitos tiene la Chola, estaba queriendo que le cantemos algo. Después feliz cumple para Graciela. Después vamos a comer la torta para allá.
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0: Para Claudia Sordián también, que le gusta mucho Lucas.

0: Vamos eso al tema de la chola. Con Yuya. La chola para mi amiga del barrio Los Pumas. 5 añitos tiene la chola.
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0: A ver si le gusta esto. Que cante la chola, ¿eh? Vos contame, Walter, si no lo canta. Si no lo baila.

0: Bueno, bueno, Enzo, hasta aquí llegamos. Se nos hizo corto el programa, perdón, quedaron muchos temas sin pasar. Bueno, vemos el lunes si podemos. Le metemos. Un saludo grande para Flor. No, no se olviden que Flor tiene su nuevo programa en la FM Río 99.9. Le mando todos los éxitos y un abrazo grande y que siga. El que se aburre el sábado que la sintoniza, Flor, un programón. 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

0: Bueno, déjame eso un poquito de fondo ese tema y te tiro lo que se viene, Club de los Abuelos de Román. 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Bueno, Enzo, tirame algo de Miguel Alejandro. ¿Qué se viene para nuestro día, el Día del Papi? 20 de junio. Escucha un poquito esto y ya nos vamos. Ajá. Me escapé de mi mujer, nos dice. Y yo conozco a Val. Bueno, 20 de junio se viene nuestro día. 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Bueno, señores, hasta aquí hemos llegado. Un programa más que se titula Gigante Evento. Perdón a la gente que, a los oyentes que no lo pudimos complacer. De aquí al lunes falta mucho, ya muy probable ya nos olvidemos de los temas pendientes. Así que bueno, en los controles, el señor futuro voceador ya,
1: Enzo Pérez.
0: Y en la locución, como siempre, Justo Benítez. Así que ha sido un gusto. Muchísimas gracias. Los esperamos lunes y martes. Y día jueves que sale gigante evento al aire. De 19 a 21 horas. Así que muchísimas gracias. Hasta aquí llegamos. Será hasta el lunes. Buen fin de. Pásenla bien. Chau.
1: Nos vemos, gente. Nos vemos. Que Dios lo bendiga.

0: Mozo, disculpa, el tocador de hombre, con él está hablando.
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en este otoño. Vamos a una pausa comercial, Crazy, y ya venimos con más. 3, 2, 1, drop it. Aquí en tu radio favorita. Pausa comercial y ya volvemos. 88.9 La Mega.

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6: El ciudadano se reserva el derecho a responder. Tres veces a negarme a declarar, ¿eh?

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este otoño. Vamos a una pausa comercial, Crazy, y ya venimos con más. 3, 2, 1, drop it. Aquí en tu radio favorita. Pausa comercial y ya volvemos. 80.

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7: El ciudadano se reserva el derecho a responder. 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

0: 7:42 en la República Argentina. Hola, hola, hola, ¿qué tal? Muy buenos días, ¿cómo andan? Sean bienvenidos a la mañana de la radio, la mañana de A Diario, aquí por La Mega.
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0: La propuesta que cada mañana inicia con el día, en esta jornada que vamos a tener un lindo solcito. Es fresca mañana, estamos en otoño, obviamente, lo previsto a esta hora. Ya le vamos a contar los datos del tiempo, a ver qué es lo que nos depara para el resto del día y del fin de semana que se nos viene. Pero te saludamos como lo hacemos habitualmente en este viernes 8 de mayo del 2026. Si hoy tenés la oportunidad de despertar, abrir los ojos, sentarte en la cama, pararte, ir a espiar a ver cómo va a estar el tiempo, está fresco, eso sí, abrígate, ¿eh? Te vas a la cocina, pones la pavita en el fuego para el matecito, el cafecito, el tecito, lo que sea necesario que tomás cada mañana para arrancar con todo. Bueno, encendés la radio y allí nos encontrás. Como siempre, agradeciéndote desde el principio y desde siempre esta posibilidad que nos da de acompañarte durante el día y también, por supuesto, invitándote a que formes parte de la mañana y de la programación de La Mega y sacando tu mejor versión para andarlo a este día viernes con la mejor cara, la mejor sonrisa, con ese espíritu de, bueno, salirle a la vida y a enfrentarla, y que toque lo que toque, señoras y señores. Pero bueno, como te decía, ponerle la mejor onda, las buenas vibras, las buenas energías, de frente march, como siempre decimos. Y bueno, agradeciendo, siempre agradeciendo esta oportunidad de andar un día más por aquí, porque la verdad que somos privilegiados de la vida de poder tener este día para poder andarlo. Así que bueno, nada, simplemente eso. Gracias por elegirnos, como siempre, y arrancamos, iniciamos esta jornada del día de hoy, ¿sí?
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0: Arrancamos moviendo el cuerpito con salsa hoy, ¿eh? Espectacular, la verdad que está hermosa mañana que ya está pintando porque está por salir el sol. Está, bueno, asomando el solcito, está totalmente despejado el cielo. Hay algo de nubosidad, pero está más despejado que otra cosa. Así que bueno, a aprovecharlo al máximo, que de alguna u otra manera esta jornada que nos espera hoy viernes se va a extender por lo menos durante el fin de semana, que vamos a tener fresco, vamos a tener frío, es la ola de frío que estaban previendo. Así que bueno, nada, con camperita, a cuidarse mucho estos cambios bruscos, porque la verdad que trae algunos problemas de salud, seguramente que sí. Así que bueno, nada, gente, gracias por estar allí del otro lado y vamos a estar compartiendo con ustedes esta propuesta de radio que nos permite, como decíamos, estar juntos y haciendo este de ida y vuelta con todos ustedes. Señoras y señores, así arrancamos y comenzamos con los datos del tiempo, a informarlos y a contarles a ver qué va a pasar con el clima. A esta hora de la mañana en Román te contamos la temperatura actual es de 9 grados un décima, la humedad del 83%, la presión 1007.4 en hectopascales, vientos del suroeste a 24 kilómetros en la hora. Para el resto del día, 13 grados de máxima, 9 de mínima, mañana sábado soleado, despejado, 14 de máxima, 7 de mínima, y el día domingo muy similar a mañana, 14 grados de máxima, 6 de mínima, lo que indica el pronóstico extendido para la ciudad de Román.

0: vamos para la vecina localidad de Alejandra, allí a través de la 90.9, la vecina localidad Cuna de Río, que nos acompaña también todos los días de los distintos puntos y cardinales y de los distintos barrios de la localidad. 8 grados la temperatura actual en Alejandra a esta hora de la mañana, la humedad del 71%, vientos a 14 kilómetros en la hora. Para el resto del día se prevé cielo despejado, 16 grados de máxima, 8 de mínima, y mañana sábado también va a estar lindo, soleado, 14 grados de máxima, 6 de mínima, y para el domingo soleado, despejado, 16 grados de máxima, 5 de mínima, lo que indica el pronóstico para lo que es Alejandra. Y si nos vamos para la ciudad cabecera del departamento, a esta hora de la mañana le contamos, cielo también despejado, 10 grados la temperatura actual a esta hora de la mañana en San Javier. Para el resto del día, 15 grados de máxima, 9 de mínima, fresco va a estar el día de todas maneras, Y después, si haces alguna que otra cosita, seguramente te vas a sacar la campera, pero bueno, no salgas sin campera. 14 grados de máxima, 8 de mínima para el día de hoy, para mañana, sábado, y el domingo, soleado, despejado, 15 grados de máxima, 5 de mínima, lo que indica el pronóstico extendido para la ciudad de San Javier. Vamos a buscar, hablando de San Javier, junto a la gente de Rural Man, que está aquí en Ruta 1, al ingreso a la ciudad de San Javier, en el lado norte de la ciudad. Bueno, allí te encontrás con la gente de Rural Man, que nos acompaña y nos presenta a la altura de los ríos como todos los días. Andresito, 10 centímetros baja, Iguazú, 9 metros 70 centímetros crece, Corrientes, 2 metros 77 centímetros crece, Goya, 2 metros 81 centímetros crece, Reconquista, 2 metros 61 centímetros crece, Esquina, 2 metros 66 centímetros crece, San Javier 4 metros 60 centímetros crece, y Formosa a esta hora de la mañana indica 4 metros 81 centímetros crece. Reitero, Andresito 10 centímetros baja, Iguazú 9 metros 70 centímetros crece, Corrientes 2 metros 77 centímetros crece, Goya 2 metros 81 centímetros crece, Reconquista 2 metros 61 centímetros crece, Esquina 2 metros 66 centímetros crece, San Javier 4 metros 60 centímetros crece, y Formosa 4 metros 81 centímetros crece, en lo que tiene que ver con la altura de los ríos. 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Nacional a cabeza 8.453, 8.453, en la provincia de Buenos Aires 1.691, 1.691, y en la de Santa Fe 6.915, 6.915. 1-5, los resultados de quinielas presentados por Agencia de Quinielas La Gitana. Y de aquí vamos en busca de la reflexión diaria junto al padre Luis Sassano. Vamos a ver qué nos cuenta hoy para cerrar esta semanita con una hermosa reflexión en la voz del padre Luis Sassano. Lo escuchamos.
1: Juan 19, del 25 al 27, Nuestra Señora de Luján. Y aparece la cruz. En estos últimos 10 años, me tocó encontrarme con gente que yo sabía que me había atacado, que después me decían, qué lindo verte, porque es difícil odiar cuando uno te ve. Y te das cuenta que estás odiando un algo y no un alguien. Lo mismo vale cuando hablamos de algo y no de alguien. Hasta por ser creyente nos institucionalizan, crucificándonos, y hasta nos dicen, ¿cuál es la postura de la iglesia con los adictos? ¿Cuál es la postura de la iglesia con los que abortaron? ¿Cuál es la postura de la iglesia con los homosexuales? Y así, ¿no? Y siempre digo, más bien hay que decir, ¿cuál es nuestra posición con? Porque si esa persona que es gay, si esa persona es adicta, o esa persona que es jugador compulsivo, o esa persona es depresiva, es tu hijo o tu hija, ¿no cambia la visión? Claro que no apoyamos ciertas cosas, por supuesto, pero dudo que se corra a la calle o se odie a ese hijo o a esa hija por su postura, o por su situación, o por su decisión. Porque cuando ponemos un nombre y un rostro, no ponemos una postura, sino que amamos. Si esa persona divorciada de nueva unión es tu hijo o tu hijo, ¿qué, o tu hija, qué harías? Todos tenemos una cruz, pero el que mi hijo no tenga y no cumpla mis convicciones, ¿eso lleva a que lo odie? Para nada. Cuando uno le quita la cara al paciente, se termina quedando con la patología. Y entra eso de los que pecan, los que hacen tal cosas. Y eso nos lleva a no involucrarnos y no amar. Es lidiar con los síntomas, pero sin ensuciarnos las manos con la patología. Y Dios conoce cada una de nuestras cruces, tu pasado, tus heridas, y así también tu historia. Y aquí aparece el término, aquí tienes. Hoy es el Día de la Virgen de Luján, patrona de la Argentina, y vos sabés lo fuerte que es para nosotros las Malvinas. Un día me tocó compartir con un excombatiente de Malvinas, que me contó una historia que hoy te quiero compartir. Un día le dijo el soldado al capitán, ¿me da permiso para buscar a mi amigo? El capitán le dijo, se niega el permiso, está muerto. El soldado desobedece la orden, va a buscar a su amigo, regresa con él en brazos, muerto. Te lo dije, era inútil. Y el muchacho le dijo, no, mi capitán, no fue inútil. Cuando llegué, aún estaba vivo y solamente dijo, sabía que ibas a venir. Así nos cuida María, nos busca para llevarnos a Jesús siempre. Por eso recurrí a ella. Y por último, Madre, que la Virgen de Luján nos ayude a unirnos como comunidad y por sobre todo que nos dé la fuerza de recordar que todos somos hermanos y que, como dice el Martín Fierro, que los hermanos sean unidos. Esa es la ley primera, porque si entre ellos se pelean, las terminan devorando los de afuera. Feliz Día de la Virgen. Te bendiga Dios Todopoderoso, Padre, Hijo y Espíritu Santo. Hasta el cielo no paramos y algo bueno está por venir. Cuídate.

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2: Como cuando comenzamos a hacerla en el estudio. Yo me llevo a este momento en mi corazón, Curazao, al lado de mi amigo Sergio George, de su vida, de su trayectoria. Me lo llevo en mi corazón y me llevo el aplauso de todos ustedes también.

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1: Bien. 8 de la mañana, 42 minutos en la República Argentina. Seguimos andando en la mañana de a diario del día de hoy con toda la información a través de la Mega FM. La gente que se comunica con nosotros al 3482-646504. Vamos con el horóscopo primero, Vamos a contarles a ustedes el horóscopo diario con los números de la suerte de la banquita. Así que atención, arrancamos con Tauro. Dice... momento ideal para compras sin gastar sumas excesivas que descontrolen su presupuesto. No pierda la paciencia, este día será de prueba para el amor. Números de la banquita 1345 y 00. Para Aries, realizará cambios de importancia y se le presentará posibilidades de progreso. Preocupación pasajera en el campo del amor. Posponga viajes, evite juegos de azar. Números de la banquita 1455 y 12. Para Géminis, surgirá una buena perspectiva para impulsar finanzas. Tendrá que solucionar problemas con su pareja. No lo prolongue. Insólita imposición. Progresos inesperados. Números de la banquita 52, 83 y 04. Para Cáncer, sepa aprovechar la propuesta, pues está en vísperas de devolucionar con dinero. En casa se producirán novedades muy gratas. Éxitos. Mejor desenvolvimiento. Números de la banquita 13, 29 y 4. Para Leo, atención. Evite los cambios en su actitud. Rechace influencias exteriores. En el amor, las resoluciones improvisadas pueden ser peligrosas. Vigile sus intereses. Números de la banquita 12, 30 y 94. Para Virgo, tendrá propuesta de trabajo muy interesante. Estúdielas. Hallará franco progreso en sus intereses afectivos. Elija su trabajo. No busque aislarse. Sea franco, Virgo. Números de la banquita 92, 30 y 13. Para Libra, puede tener retrasos en cobros de dinero o acumulación de trabajo por cumplir. Se simplifican proyectos que conciernen a los niños. Números de la banquita 16, 90 y 22. Para Escorpio, no es momento de cambios ni de grandes negocios. Logrará cumplir deseos en su vida amorosa. Cuide su fama. Viajes. Número de la banquita 19, 40 y 20. Para Sagitario, sufrirá una pérdida de carácter económico si no toma las medidas para prevenirla. Mal intestinal. Número de la banquita 71, 50 y 11. Para Capricornio, organice mejor sus negocios para que rindan más. El amor regular. Cuidado con los calambres. Número de la banquita 2, 55 y 19. Para Acuario, por el momento no encare las dificultades, haga un rodeo, grandes diferencias con su pareja, actúe con calma. Números de la banquita 12, 2 y 16. Para Piscis, se consolidan sus sueños, tendencias a un sentimentalismo pronunciado con su pareja, lo elogiarán. Números de la banquita 10, 20 y 40. El horóscopo que compartimos a esta hora de la mañana aquí por A Diario.

comenzamos con el desarrollo de la información. Nos vamos para San Javier. Allí hubo una reunión operativa policial de la Unidad Regional 14 informando sobre un... Se realizó una jornada donde estuvieron presentes el asesor técnico de la Secretaría de Seguridad Pública y el director general de Policía, Claudio Blechler, acompañado, bueno, por varias autoridades más. Y se habló en el encuentro sobre temas relacionados a datos estadísticos de la Unidad Regional 14 sobre criminalidad registrada, delitos predatorios y resultados de operativos de operatividad policial. Bueno, es un poco lo que se estuvo realizando allí en las instalaciones de la Cooperativa de Servicios Públicos Asistenciales y de Vivienda de San Javier Limitada. Qué hermoso salón, che, que está ahí, La verdad que muy lindo salón. El otro día anduvimos ahí. Le mandamos un saludo a todo el equipo y obviamente a Chocho y Estela, si no me equivoco, ¿no? Se han jubilado ahí, así que le mandamos un saludo enorme a la familia de la Cooperativa de Servicios Públicos de San Javier. ¿Qué más tengo por acá? Bueno, los bomberos voluntarios siguen con sus capacitaciones, se siguen capacitando. En este caso, estuvieron participando en la jornada dictada por Enzo Vallejos del área de capacitación de Celiar, Santa Fe. Allí hubo varios bomberos de nuestra ciudad y bomberas que estuvieron acompañando y obviamente capacitándose. Esto ocurrió ayer jueves y hoy también, hoy viernes 8 también de mayo. Se sigue llevando a cabo esta capacitación en la ciudad de Avellaneda. Es importante, siempre lo destacan, ¿no? Esas cosas de capacitaciones que realizan continuamente los bomberos voluntarios de nuestra ciudad. 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Bueno, en el desarrollo de la información, por supuesto, vamos buscando más noticias. Mega operativo federal por drogas. Múltiples allanamientos en estos momentos en Reconquista y otras ciudades. ¿Sigue, no? ¿El tema de la avioneta? ¿Sí? ¿Es el tema de la avioneta o no? Una de las tantas avionetas, vamos a decir. Porque viste, por ahí pensamos, no, mirá, qué bien. Bueno, pasan 200 y agarran una, está bien. Un buen promedio tenemos. ¿Qué más tengo por aquí? Más información. Bueno, condenaron a 20 años de prisión a Abel Guzmán, el peluquero que mató a su compañero en Recoleta. ¿Se acuerdan? Unas imágenes terribles que se pudo compartir allí. Terrible. Bueno, señoras y señores, la mañana de la radio, como siempre, con toda la información. Tabala respondió a Milei tras las acusaciones por el caso Adorni. Siguen, Anoche habló Adorni con Fantino, ¿no? Hoy daba conferencia de prensa también. Y bueno, reitero, hasta que la justicia no demuestre lo contrario. Así que bueno, vamos a ver qué onda, qué pasa. ¿Qué pasa en San Javier? Bueno, ayer sesionó el Consejo Deliberante de San Javier. La verdad es lo que está pasando en San Javier, después vamos a hacer una editorial, a ver si podemos hacer. Pero ayer, hay un inconveniente y también hay algunas cosas que están pasando y que están sucediendo, que la verdad que me sorprendió mucho, en el sentido de que la presión no solamente política, sino también mediática, que hay sobre hoy la gestión de Maribel González, creo que es llamativa, llama mucho la atención. Pero después vamos a ver si hacemos un... Sí, porque hay cosas graves que han pasado dentro del departamento y estos concejales ni mu dijeron, Pero bueno, yo creo que por la razón de ser mujer también a la intendente de San Javier están... Ya lo habíamos... Una de las primeras preguntas que le hicimos allá cuando Maribel asumió fue un poco eso, ¿no? De alguna manera su condición de mujer iba a ser mucho más cuestionada y castigada también por, no solamente por la política, sino también por la sociedad. Y bueno, creo que se está dando en este marco de la política donde al hombre se le perdonan 10 veces, a la mujer ni una. Pero bueno, viste, son cosas. Los seres humanos son todos iguales, cometen errores, pero obviamente a la hora de opinar, y los medios de comunicación de San Javier también lo saben, obviamente hay cuestiones que lamentablemente
Por ahí uno que va considera todavía que hay mucho machismo dando vuelta por ahí, ¿sí? Pero bueno, me gusta porque se envalentonan con una mujer. Y no estaba, viste, no está mal que por ahí pidan algún informe y demás. Ahora lo vamos a poner en contexto ahí cuando venga Lucio Mix. Vamos a hacer un vivo. Pero bueno, hay un tema ya con un centro de educación física que se viene peleando hace muchos años. En fin. Pero sí, es raro que le pidan explicaciones a una intendenta que, bueno, la está remando en dulce de leche. Y después, por otro lado, es raro que nadie haya pedido explicaciones sobre una de las denuncias de corrupción de una obra pública provincial que me llama muy poderosamente la atención. Pero bueno, la cuestión de la política muchas veces, cuando hay dirigencia política que aprovecha, que son carroñeros en realidad, ¿sí? Pero bueno, estamos enterados de todo, che. El otro día fui allá, uno se entera de todo. Pero bueno, después lo vamos a ampliar al tema. Bueno, ¿qué más tengo por acá? 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Mirá, Graciela anda por acá. Ya te estábamos extrañando, Graciela, con tu salutación. Bueno, acá dice, te busca cuando se siente vacío, cuando quiere desahogarse, cuando le va mal, cuando necesita apoyo, cuando está triste. Abre los ojos, tú no eres su amor, eres su terapeuta emocional. Y eso no es amor, según lo que dice ahí las frases. Uno no se aleja porque quiere, se aleja porque lo alejan, porque lo ignoran, porque no le dan su lugar, porque lo lastiman. Uno se aleja porque antes ya lo intentó todo. Bueno, ahí está un poco, sí, gracias por la siempre las buenas vibras, ¿no?, de la gente tempranito. Se levanta ahí con los mensajes y con todo el quehacer también de la actividad diaria, Bueno, atención, más promo tenemos en la mañana. 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Otra, Javi, buen día, ¿cómo estás? El AEP que no está atendiendo a nadie, capaz habrán salido los muchachos, ¿sí? Muy probable que hayan salido, por ahí el tema, ya lo hemos explicado la otra vez. Por ahí se reparten los horarios entre la mañana y la tarde y obviamente
Pues si tienen que salir a hacer algo, a trabajar, y van a tener que esperar. Pero sí. Pero bueno, ya lo habíamos anunciado la otra vez, que por ahí vayan a media mañana, más tardar, que por ahí ellos aprovechen a la mañana temprano para hacer, que no hay mucha circulación, hacer algunos trabajos en que por ahí tienen que ir a hacerlo y tienen con el personal contado, para atender. O sea, salen todos. Eso es lo que nos explicaron la otra vez, ¿no? Que repartían los horarios. Quedan, no sé cuánto personal en total hay, pero que, suponete, ¿no? Yo no me acuerdo bien, no quiero mentir ni hablar. Pero era, quedaban tres por horario, tres a la mañana y tres a la tarde, ¿no? Claro, algo así, pero bueno. Eso nomás te podemos decir, que por ahí debe estar cerrado porque salen a hacer los trabajos que por ahí tienen que hacer en las líneas, ¿eh? Bueno, ¿qué más tengo por acá? Bueno, saludos, mensaje de los oyentes. Hasta las 12:30 lo acompañamos como siempre, con toda la información, la buena música que te tenemos acostumbrado y todas las noticias. ¡Ganó River, che! Yo pensé que le iban a dar un... ¿eh? No, estaba mirando acá el resumen. ¿Cuántos minutos le dieron? Sí, un poquito más, y le daban 45 minutos más para que haga el gol o qué. Pero bueno, va con 2-1, aparentemente ganó River a Carabobo, ¿no? A Carabobo. Bueno, y sobre la hora, che, una hazaña terrible de River, rompe nada. Qué castigo. Bueno, ahí vamos, señoras y señores, la mañana de A Diario por la Mega FM, estamos compartiendo con ustedes esta propuesta,

Recordamos que el lunes 11 comienzan a pagar la asignación universal por hijo de ley terminados en cero. A partir de el día lunes. La Administración Nacional de Seguridad Social habilitó también la presentación de la libreta de la asignación universal por hijo de forma digital para garantizar el cobro del 20% retenido. Mirá vos. La libreta ahora la puede hacer digital también. Mirá. Bueno. Sí, ya no había entrado, sino después me complico, no entiendo mucho. Porque yo te doy la noticia, después tienen que ir a los lugares que, claro, están para eso. Después lo vamos a averiguar bien. El jefe de gabinete quiere retomar su función de vocero y romper el hielo de las últimas semanas sin comprometer su situación judicial. Bueno. Vamos andando en la mañana. Bueno, un poquito de música, ¿le parece? Dale, ya volvemos con más información. Todo lo que tiene que saber lo tenemos aquí en la mañana de la radio. ¿Te parece? Dale, 3482-646504 es el teléfono de la radio para que se puedan contactar y se puedan comunicar en esta mañana con nosotros. Vamos con lo que tengamos. Vamos con lo que tenemos a esta hora de la mañana. Y por supuesto, día viernes. ¿Qué se hace un viernes? La verdad que está hermosa la mañana, linda mañana, que nos amaneció. Bueno, lo pronosticamos también, que hoy iba a ser un poco de frío, pero iba a estar hermoso. Así que, bueno, nada, gente, gracias por estar allí. Y vamos andando en la mañana con algo más de buena música que compartimos ya a esta hora. Dale.

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0: Bueno, seguimos en la mañana de la radio, la mañana de a diario aquí por la Mega FM. Hasta las 12:30 lo acompañamos, con toda la información. La música ya anda, Lucio Mis por acá.
1: Aló, aló, aló. ¿Qué tal?
0: Buenos días. Bueno, sí, acá estamos. Llegó el viernes, che.
1: Ayer a esta hora de remera estaba.
0: Sí, viste cómo cambió el tiempo brusco. Le decíamos, para el viernes, ¿cuántos grados? 8 grados.
1: 8.
0: El chamán, te digo, la tiene más clara que los pronosticadores.
1: Ahora te vamos a dar un repaso del fin de semana. Sí. Y te vas a dar cuenta que ese acolchado que dejaste ahí abajo, dijiste, bueno, este capaz que todavía no, bueno.
0: Sí.
1: Bueno, capaz que todavía sí.
0: Sí, porque está pronosticado, un fresquete para el fin de tremendo. Pero bueno, el pronóstico viene cambiando así bruscamente y obviamente hay que tratar de cuidarse.
1: Y la estación
0: por el
1: también,
0: sí, el tema de
1: la estación.
0: El tema de los cambios climáticos que traen gripe, refrío, congestiones. Así que bueno, a cuidarse mucho, a cuidarse el pechito, que es un poco lo que siempre pedimos, la gente que se cuide mucho, lo queremos bien, lo queremos bien. Bueno, 3482-64-6504 es el teléfono de la radio para que te puedas comunicar con nosotros en esta mañana. Y obviamente, contanos qué estás haciendo, ¿sí?
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0: Bueno, la gente que por supuesto nos escucha tempranito aquí a través de la radio, y bueno, te vamos a repasar algunas que otras informaciones que son parte de la mañana de la Mega, ¿sí? Así que bueno, la gente que nos escucha y nos sigue de distintos lugares del país, a ver de dónde nos están escuchando, siempre nos sorprende la gente, siempre se van sumando gente nueva. Todos los días la audiencia se renueva, dice Mirta Legrand. Así que
1: la chiqui.
0: Sí, vamos a ver de dónde nos escuchan.
1: No te quiero hacer preguntas incómodas ni nada de eso, sí. Pero ¿por qué mataste a tus amigas cuando fue Gilla? ¿Por qué envenenaste a tus amigas? No, para. Hay, bueno, si vos buscás frase de la chiqui, encontrás, pero
0: varias
1: cantidad, Ya es intocable la señora.
2: Buenos días, ¿cómo andan, amigos? ¿Cómo andan ustedes? Llegó el fresco.
0: Buen día, querido, buen día.
2: Por fin se van a refrescar un poco. Hoy es viernes. Ayer probé, hice una prueba, mandé unos mensajes a otra radio, a sus colegas ahí, pero no, medio poco bolilla me dieron. No me quieren a mí en esa radio, no me permite.
1: Caparma, probó suerte. Che, pará, ¿qué pasó? ¿Le tiró audio a su radio?
0: ¿A qué? No.
1: A la de su tierra, a la de su paraje, a la de su ciudad.
0: Su tierra natal.
1: Su tierra natal, donde nació, donde está dando hasta trabajo, te digo. ¿Qué dice el amigo?
0: Qué castigo, Bueno. Vamos andando en la mañana de la radio. Y bueno, acá somos, Esta es una radio de loco, por eso acá te damos lugar. Acá estamos todos los locos nosotros. Nosotros los loquitos estamos acá, en esta radio.

0: ganó River,
1: claro,
0: che.
1: Claro, por eso, yo me crié acá, soy de esta sangre. Y yo dije, bueno, me van a atender bien, no, me atendieron más bien, me atienden más bien para allá, para lado de Román. Pero viste que aquella radio es de todo. Aquella radio, la mega que tenemos, yo me incluyo también, es de supuesto, todo, amigo. Peronista, radical,
2: no, acá entra todo, amigo,
1: comunista,
2: no.
1: Cualquier
0: acá
1: cosa.
0: Acá entramos todos.
1: Nosotros somos todos los partidos.
2: Acá un clericó.
1: ¿Dueño de radio? Allá viste que somos todos dueños de la mega.
0: No, acá sí, ustedes son los dueños.
2: Acá no, no, acá vengan,
0: Acá no hay otros
2: dueños. Acá hay voz para todos. Se agarran entre ustedes y después sí. Nos juntamos a tomar mate.
0: La única radio que tiene peronistas, libertarios, radicales, socialistas, de izquierda, de derecha, partidos los blancos, los jubilados, los verdes.
2: Izquierda, derecha, los verde. Que manejan las dos manos.
0: Eso sí que somos el arco iris. ¿Viste que cada partido tiene color?
2: Claro,
0: esta radio es un arco iris.
2: El arco iris.
0: La radio del arco iris.
2: Como diría.
0: Amarillo, lila, azul, celeste, rojo.
2: Como dirían los abuelos, más overos son ustedes.
0: Y más o menos.
2: Algo así, una cosa así,
0: patoso. Qué lindo.
2: Así que lo trataron mal a la mía. Qué bárbaro,
0: creer,
2: ¿eh? ¿Cómo se olvidan? ¿Cómo se olvidan de dónde salen a mí?
3: No, tienen razón, lo estoy escuchando pedazo ahí, al amigo Gaby.
2: Amigo, no podés.
3: Esta radio
2: no
3: de podés. Todo. Por ahí a veces no pueden ni llamar a la radio nada porque nos van a echar la mierda, nomás ya nos dijeron ya, pero yo no le tengo miedo a nadie, gracias a Dios. ¿Me entendés?
2: Voy bien, o sea, chao.
3: Solo y solo me voy ahí. No, ni el doctor me sacó. Salí solo, yo ya salí armado también. De la panza mi vieja. Che, ¿cómo están ustedes ahí,
0: Bien.
3: Ahora voy a visitarlo un ratito. Que San Puta lo lleve.
2: Bien, amigo.
3: Hoy estamos, mañana. Y viva Perón, nomás. Bueno. Y viva Milei, Adorno.
0: Mira, mira, justo acá.
2: Fijate, Lager, que se lleva la milanesa.
0: Te escucharon los perros acá. Mire. Amigo, gente. Una jauría de perros tenemos acá.
2: Hay una perra ahí que va hasta allá atrás. Hace che, mi gente, le iba con. Bueno, hoy te escuchamos más temprano también. Ganó River ayer.
0: Ganó River.
2: A duras penas. Jugó con uno menos.
0: Y le dieron como 15 minutos de. Dejate, joder. Así cualquiera, amigo.
2: Pará, no es así.
0: Encima cara de bobo. A cara de bobo.
2: Sí, amigo, no es tan así.
0: Le regalaron un penal.
2: Dijo, Benja, no es lo que parece, y revolvía la chocolatada. Escuchá. Ganó Boca.
0: Es lo que
2: ganó
0: parece.
2: Boca, perdón, sí, ya quisiera. Ganó River, ganó River, ganó River, ganó qué River. Tío. Sirve, los 2-1 le
0: recontra. Pasó a la próxima fase.
2: Por eso. Hoy no hay nada de fútbol para los futboleros que están prendidos a la radio. No hay nada, pero sí hay mañana. Mañana empiezan los octavos de la Liga de Argentina.
0: Mirá.
2: Nuestra liga. Pero a las 2 de la tarde mañana juega el Inter de Miami. Yo de chico soy del Inter de Miami. Siempre, toda la vida fui del Inter de Miami. Juega ante el Toronto a las 2 de la tarde. Dato que le tiro. Y a las 7, pará, si querés vamos por parte. A las 4:30 tenemos un partidazo. Comenzamos los octavos de final de la Liga Profesional Argentina. Con el clásico cordobés, Javi.
0: Mirá.
2: 4:30 de la tarde, Talleres de Córdoba, Belgrano. Y esto es octavo, el que pierde afuera. Ya está, octavo de final, eliminación directa. Esto, 4:30, futboleros. Talleres de Córdoba frente a Belgrano de Córdoba. Por supuesto, este clásico cordobés que se va a estar dando mañana a las 4:30 de la tarde. ¿Cuándo termina este partido? Más o menos 7 de la tarde va a estar jugando Boca Junior Huracán. Partidazo, Boca. Octavos de final también.
0: Bueno, Boca viene más o menos.
2: Octavos de
0: por
2: final.
0: Por ahí partido
2: también.
0: Que juega bien, por ahí partido que juega un desastre.
2: Boca Junior Huracán, 7 de la tarde, amigo. Mañana todos estos partidos que te estoy dando.
0: Por eso, mañana es sábado.
2: Octavo.
0: No me confundo que me perdí con los días. Mañana es sábado.
2: Independiente Rivadavia, el mejor equipo de la liga. Que está Villa, por las dudas, si no sabes cuál es Independiente Rivadavia. 9:30 ante Unión de Santa Fe. También mira. Octavos de final, obviamente, lo que te estoy diciendo son octavos. Y a la misma hora, Argentino Junior Lanús. Tenés para elegir, amigo. Después, bueno, tenés Premier League, que Liverpool-Chelsea también es un clásico. Y bueno, y nada más para mañana. Pero mañana tenemos octavos de final de la Liga Argentina. Y el domingo, ¿qué hay? Me dice, y el domingo tenés... Siguen. Rosario Central Independiente como a las 3 de la tarde, Estudiante Racing a las 5 y River San Lorenzo, otro clásico más para el domingo. River recibe a San Lorenzo.
0: ¡Vamos los cuervos nomás!
2: Partidazo si los hay, amigo. Partidazo. Bueno, Estudiante Racing es un partidazo también. Estudiante viene muy bien, Racing que viene ahí tropezando, pero Racing es Racing, viste, te puede, en una contra te jode todo el partido y listo. Pero esto para el domingo, el domingo 3 de la tarde, Rosario Central Independiente, otro partidazo. Estudiante Racing a las 5 de la tarde, otro partidazo. El domingo 7 de la tarde, River San Lorenzo, otro partidazo. Y termina con Vélez Arfield Gimnasia de La Plata a las 9:30, esto el domingo.
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2: Me dice la gente acá, te falta uno importante internacional para el domingo, y tiene razón.
0: ¿Cuál?
2: A las 4 de la tarde, Barcelona-Real Madrid.
0: Ah, mirá.
2: Y te tiro un dato de color. Sí. Si el Barcelona le gana, ya es campeón.
0: Mirá.
2: O sea, puede salir campeón delante de su clásico
0: rival. Ah, que lo vi que hizo un gesto que llamó mucho la atención. Amigo Ronaldo, ¿qué le anda pasando al amigo Ronaldo? Y
2: Rolando está loco, está.
0: Está en lo último, ¿no?
2: Son 41 años.
0: ¿Dónde está jugando? ¿En Arabia?
2: ¿Está
0: jugando en Arabia? La hinchada le empezó a gritar, Messi.
2: Sí, no.
0: Y se tocó las huevos. Pará, amigo.
2: En el Al-Nassr.
0: ¿Eh?
2: En el Al-Nassr.
0: Pero no le gustó nada.
2: Perdió la semifinal.
0: Ah, con razón que estaba recaliente.
2: Sí, viste ese...
0: No, pero se tocó las partes íntimas ahí.
2: Y bueno.
0: Como diciendo, tomá, agarrá. ¿Viste?
2: Pasa que erró el mano a mano ese que estaba ahí solo. Como que tardó mucho. Ahora están hablando si está para el mundial también.
0: Y ya tiene, ¿cuánto? 37. Uh-huh, uh-huh. 38, si tiene más que Messi.
2: ¿Te enteraste? No.
0: ¿40 tiene?
2: Sí, es mayor. Tiene 2 años más que Messi. 2 años más que Messi tiene. ¿Viste lo que pasó con Neymar también? Con el hijo de Robinho.
0: ¿Qué pasó?
2: El hijo de Robinho entró al Santo, en el Santo está ahora Neymar, y él lo apadrinó. Y en un entrenamiento, como que el hijo de Robinho le hizo una desbicicleta, esa cosa, que el jogo bonito que tienen ellos, y lo dejó mal parado a Neymar. Pero cuando lo dejó mal parado, tiró al arco y le erró, ¿viste? Y le dice Neymar, ¿viste? No te sirvió de nada driblearme, porque el dribbling se llama, driblearme y le erraste el... Y le contesta el muchachito, pero a vos ya todos te están pasando por encima, le dijo, ¿viste? Y parece que ahí le pegó como un cortito Neymar y le dijo, y vos todo lo que tenés gracias a tu papá, dijo, y ahí se armó todo el...
0: Así que están en contra también.
2: Sí, ahora está el hijo de Robinho, quiere sacarle plata a Neymar, todo el tema. Y también está peligrando su participación en el Mundial. Y bueno, eso es lo que tenemos, nada más, no hay nada más. Te tiré los datos, te tiré los horarios, te tiré los días, no tengo más.
0: Bueno, vamos a ver qué onda entonces.
2: Pásame el...

0: 3482-6465-04 es el numerito de la radio. ¿Qué dice la gente de Lucio? ¿Qué partidazo de sí? De Boca y Huracán sin el arbitraje, ya lo pusieron a Herrera y a Paleta, dicen. Bueno, ya está, ya ganamos. Así que saca la cuenta, ¿quién gana? Dice. Me imagino que Javi no va a festejar ganar así. Pero pará, si no se jugó, todavía no sabemos qué va a pasar. Tranquilo.
1: No importa cómo ganemos, ¿eh? Si jugamos ganando bien, ganamos. Si jugamos gracias al árbitro, ganamos gracias al árbitro y punto. Lo importante es ganar.
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0: Vos que sos de los pocos que pueden comer carne todavía.
1: No, bueno, mira, por ahí viste los noticieros se van en lo de Adorni hace un mes y algo. Pero bueno, están pasando cosas importantes en el país. Porque de alguna manera, bueno, no.
0: Récord importantes ahí.
1: Los indicativos son económicos. Más allá que obviamente falta reflotar la economía del de a pie, del vecino.
0: La micro.
1: La micro. Bueno, creo que hoy 8 de mayo, si no vi mal, la empresa Mercedes-Benz está abriendo una nueva fábrica que va a dar alrededor de, entendido, casi unas 200 empleados y un, digamos, en total más de 2.
0: ¿Mercedes-Benz en Argentina?
1: Sí.
0: Qué cheto eso.
1: Eso es por lo menos lo que estaba mirando, ¿viste? Y dije yo, mirá. Y por ahí viste esas cosas que se escapan hoy en un mundo globalizado y donde, por supuesto, la noticia más importante acá en la Argentina, muchas veces los medios te, obviamente, muestran la realidad. Estaba mirando ayer también, o antes de ayer, no sé qué, 6.000 personas fueron en busca de un laburo y había gente de todas las edades. La verdad que son cosas que, obviamente, falta un montón de poder trabajar, de poder hacer. Pero indudablemente la gente sale a buscar trabajo. Imagínate, 6.000 personas ahí. Yo no alcancé a escuchar, vino mal el resumen, pero se ve que habló uno de los propietarios o una de las propietarias allí, que ellos convocaron, no se esperaban tanta gente. Está bien, lo trataron de atender de la mejor manera, pero creo que era tipo un frigorífico, supongo, uh-huh. Pero uh-huh. Lo atendieron con choripanes, cafecito, a la gente que estaba esperando.
0: Claro.
1: 6.000 personas, amigo.
0: 6.000 personas para un puesto.
1: Eran varios puestos, pero no, digamos, está bien.
0: Bueno, también haría lo mismo. Porque
1: si eran 100 puestos, ¿entendés? No alcanzaba, amigo. Pero la verdad que es un tema tener en cuenta esas cosas que van pasando también paralelamente a lo otro. Pero en el país siempre ha pasado, sucedido esto, nada más que por ahí cuando... pues te digo, muchas veces estas cosas uno las trata de manejar lo mejor posible, por lo menos este medio, ¿no? Tratamos de decir las cosas buenas y las cosas malas. Que quedó mucha gente sin laburo, siempre pasa, en todos los gobiernos pasa lo mismo. No es nuevo, no es novedoso, no te sorprenda, porque esto va fluctuando continuamente así.
0: Es difícil de que se sorprenda la gente ya también.
1: Claro, y obviamente después
0: ya no le sorprende
1: parte,
0: nada, ya sería.
1: Donde hay mucha gente que obviamente da trabajo también. Así que bueno, un poco resaltar eso también, que no está mal, ¿no? Creo que todo el mundo buscando laburo. Nada más que en estos lugares no hay mucho laburo.
0: Claro.
1: ¿Viste? Claro. Es todo un tema. Así que, pero bueno, una...
0: Se va para el sur mucha gente.
1: Sí. Pero bueno, ¿viste? Qué sé yo. ¿Qué más tenemos, amigo, a esta hora de la mañana, eh?
0: No sé quién las inventó.

0: Che, un saludo para los chicos del jardín el costerito que andan pegando vuelta por la ciudad. Están realizando un recorrido por la ciudad, están escuchando la radio.
1: Mirá.
0: Le mandamos un saludo,
1: chicos,
0: a los peques. Eso es lo lindo, me encanta que por ahí, no sé por dónde andarán, ¿no? Pero no sé en qué lugar había visto yo, que siempre a los chicos de la escuela los llevan a los lugares así, claro, de paseo, ¿no?
1: Sí.
0: Viste que por ahí no es fácil para la docente sacar a los chicos de la escuela, porque obviamente tienen cumplimentar un montón de requisitos y obviamente... Pero la verdad que hacen un recorrido por la ciudad, mostrándoles, sí, los lugares históricos, los lugares que obviamente, como las plazas o las escuelas. La verdad que eso está, me encanta eso, está muy bueno. Así que le mandamos saludos a todo el equipo ahí del costerito y obviamente a los peques que andan de recorrida.
1: Mirá vos, conociendo los lugares.
0: Sí. Ahora le vamos a tirar un tema de Piñón Fijo.
1: ¿Dónde?
0: No sé si lo conocen a Piñón Fijo.
1: ¿Dónde andan? No, te quedaste atrás.
0: Sí, viste que hoy le decís, ¿vamos a tirar un tema de Piñón? No.
1: ¿De quién?
0: ¿Quién es ese?
1: Hoy es la granja de Zenón, ¿viste?
0: Claro, yo me quedé en el tiempo. Claro, algo de Carlito Balá le vamos a dedicar ahora.
1: No, pará. Del ratón ese, ¿cómo es?
0: Del topollillo.
1: Además, nuevos son. Hola, chicos, sería tan amable de complacerme con el tema de Dividido. ¿Qué ves, temón? Acá para su fiel oyente de siempre, que hace una banda que no lo escucha y ustedes no lo pasan. Dice su programa.
0: ¿Lo pasamos?
1: Día,
0: ¿no? ¿Lo pasaste recién?
1: Ese tema no. Pero escúchame mientras lo buscas, porque el menú de día viernes de lo de Lucho Viandas, y agarrate acá, pastel de papa, Javi.
0: Mirá.
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1: 7, 6.
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1: 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Cualquier cosita. Miró, loco. Hablando de Neymar, mirá. El más grande de tu mundo. Y bueno, en ese juego peleo, ¿no? Ya. Con eso ya, esa palabra mayor ya. Sí. Escucha. Hola, buen día, Javier. Estoy escuchando la radio y veo que se me cayó un ídolo. Javi, vos siempre vas por derecha y ahora escucho, no importa ganar robando, lo importante es ganar. ¿Y en qué quedamos, Javi? Me parece
0: si
1: que
0: todo
1: no es
0: roban,
1: así,
0: amigo. ¿Quiénes fueron? O sea, pero más vale, ya le decía el tango de diciembre, decía, el que no afana es un gil, ¿Cuántos campeonatos ganó River robando? ¿Y cuánto? No, de los 20 que tiene, 19 ganó robando. Y Boca ganó, de los 20, ninguno ganó robando. Cada una vez, por lo menos. Claro, pero viste, no, qué sé yo. Son anti Boca. Sí,
1: son anti Boca. Sí,
2: tengo un amigo, ese que ahora come los pies.
1: Epa.
0: Ajá, no voy más yo.
1: ¿Qué ves cuando me ves?
0: Es más que diga que pierda.
2: ¿Sos de River o sos de...? No, no podés.

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0: 10 de la mañana, 36 minutos. Aquí estamos, estamos activando todo. Ya minutos nada más, activamos las cámaras también. Bueno, más temprano nos preguntaban por Erika y Lem. 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

0: vamos al casillero del mensaje 3482-646504, numerito de la radio. Buen día, Lucio, por las dudas, ¿tienen algún número de teléfono de la EPE? Porque toda la semana fuimos por reclamo y no hay nadie, dice por acá. Bueno, recién vengo de ahí, vos sabés que están en la calle los chicos, ¿eh? El lunes recién pueden hacer los reclamos y bueno, las habilitaciones también. Recuerden que si tienen factura vencida, se la puede habilitar virtualmente también a través de la aplicación de la EPE. Porque ahora todo va a ser a través de aplicaciones. Pero sí, che, sí, está cerrado ahí las oficinas de la EPE. Ahora le pedimos a Kai que nos tire el dato. Me parece que el lunes van a estar... Van a estar atendiendo los chicos ahí en la oficina de la EPE. Bueno, ¿qué más? Muchas gracias por el tema de ¿qué ves? Recién llego a casa y ahora me gustaría escuchar algún tema de Gloria Trevi. Muchas gracias por aquí.
1: ¿Estamos en el aire? Estamos saliendo a través de la radio y el streaming, ¿eh?
0: Claro.
1: Día viernes. Bueno, sí, te estaba escuchando. ¿Cómo anda, gente de toda la región? Ahí va a abrir el chico de la oficina ahora. Los que quieran pasarte por la EPE ahora.
0: Ah, bueno.
1: Porque estaban laburando los muchachos.
0: Sí, estaban en la calle.
1: Estaban en la calle laburando y obviamente la gente por ahí pregunta. Pero bueno, traten de hacer lo que obviamente toda la actualización, por ejemplo, de la boleta de luz la pueden hacer a través de la aplicación de la EPE. Bájense la aplicación de la EPE porque como ya lo habíamos anunciado con anterioridad, hoy se hace todo virtual.
0: Sí.
1: ¿Eh? Ya en algunos lugares no se reparte más la boleta de la luz. Así que bueno, a tenerlo en cuenta. Che, yo estoy hablando fuera del micrófono. Acá este micrófono. Ni mi micrófono. Está hablando en el mate, señora. ¿Cómo anda? Como día viernes, ¿eh? Estábamos a full. Te cuento, recién pasaron los chicos del jardín del costerito. Con las seños.
0: Pasaron
1: la salita
0: acá.
1: De color verde. Sí, pasaron por acá. Recién ahí los subí a saludar porque eran, obviamente andan de paseo por la ciudad.
0: Claro.
1: Así que bueno, un gran saludo a todos los.
0: ¿Caminando?
1: No, andan en el móvil. Ah. Ahí el saludo para el chofer, y para obviamente las docentes que van acompañando a los niños y niñas, a los peques, ¿no? De jardín del costerito, que andan de recorrido y vinieron obviamente a visitar la radio, pero de ahí arriba nomás, ¿eh? Claro, un ratito. Los saludamos, los salimos a recibir. Así que bueno, un gran saludo para los chicos de la Sarita Verde, si no escuché mal, del jardín del costerito. Y ahora a la tarde van a andar un poquito más, ¿eh? O van a andar a otro, después otro en el programa de Norte, sí, porque están sacándolo un poco a recorrer la ciudad, haciéndole conocer los lugares específicos que tenemos, las instituciones. Así que bueno, nada, un saludo para todo el equipo ahí del Costeritos. Y obviamente, ahora a la tarde van a seguir con otro grupo más.
0: Bueno.
1: Pues lo están sacando así a los chicos para de recorrido por la ciudad. Bueno, está Adrián, está Matu por allí y nosotros estamos aquí en la mañana de este día viernes un poco compartiendo la información, la música, todo el quehacer diario de lo que pasa y sucede aquí en la región, más que nada, ¿no?
0: Señor, sí señor. Che, estamos viendo por acá el climatólogo, bueno, los climatólogos en realidad. Dice, si se concreta el niño, es probable que haya crecida del Paraná e inundaciones en Santa Fe.
1: Che, ¿nos estamos preparando para el niño o no?
0: Sí.
1: Antes que nos agarre la... porque dice que se viene muy lluviosa.
0: Para los que no saben qué onda, el niño es un fenómeno, ¿sí?
1: De mucha lluvia, dicen.
0: De mucha lluvia, mucha agua, mucha acumulación de agua. Y bueno, que trae con ella inundaciones y demás, ¿no? Mucho caudal de agua. Así. Pero bueno, los climatólogos, Javi, dicen que... el niño está ahí.
1: Está al caer.
0: Está como llegando, ¿me entendés?
1: Está al caer.
0: Porque es unas nubes se acumulan en el océano, no sabría decirte si Pacífico o qué, pero es como que hay un verano ahí.
1: Mira.
0: ¿Me entendés? Hay un verano ahí en esa parte del océano y cuando cambien los vientos, cambia justo para Argentina.
1: Mirá.
0: Y eso hace que esas nubes que se estuvieron acumulando en el mismo océano
1: Vengan para acá.
0: Y ahí igual. Tenemos...
1: Che, pero igual, los cambios son bruscos, ¿eh? Viste que ayer, hasta anteayer, calor, 30 grados más o menos la temperatura, mucha humedad. Y bueno, hoy ya 8 grados, a la mañana temprano arrancamos.
0: Sí.
1: Y la temperatura máxima está pronosticada hoy para de 15 grados más o menos, para la máxima para el día de hoy.
0: ¿Tenés lo de estos días? Tipo, ¿qué va a pasar este fin de semana?
1: Fin de semana frío, sol y frío. Va a estar lindo el fin de semana. Así que bueno, aprovecharlo porque va a estar lindo. Después ya la semana que viene nuevamente están pronosticadas algunas precipitaciones. Pero bueno, fin de semana pasado por sol, vamos a decir. Lindo, va a estar lindo.
0: Pero a la noche
1: y
0: fresquito.
1: Y sí, no salga sin campera.
0: Hoy viernes 6 grados, por ejemplo. Esta noche.
1: Sí.
0: 6 grados. Mañana sábado 17 grados la máxima, o sea, el calor que va a hacer llega hasta los 17 grados y por la noche, Javi, sí. Mañana 2 grados.
1: Mira. Bueno, mira, tengo información, mostrame, Junior, ahí te mandé una foto ahí de una moto. Porque es una moto recuperada aquí en Román, según el parte oficial y el parte de prensa que acabamos de recibir. Dice, recupero de motocicletas sustraída y aprehensión de un joven involucrado. En la tarde del jueves, una mujer de 60 años denunció que su motocicleta fue sustraída en inmediaciones de la sucursal del Banco Santa Fe. A raíz de ello, personal policial de Comisaría Segunda iniciaron tareas investigativas. Como resultado de las tareas y de los datos aportados por las damnificadas, se estableció la identidad del presunto autor. Con esa información, los efectivos se dirigieron a un domicilio de la ciudad donde localizaron al joven y al rodado sustraído una motocicleta Motomel, que es la que vemos ahí, claro, en pantalla. Bueno, en el lugar se procedió al secuestro del motovehículo y a la aprehensión de quien fue identificado. Un joven de 25 años se dio intervención a la Fiscalía de Turno de la ciudad de Reconquista, quien dispuso las medidas a cumplimentar. Mirá, che,
0: Bueno, la encontraron.
1: Sí, por suerte la recuperaron. Una moto en el pleno centro de Román, en el banco. Qué barro. Bueno. ¿Qué más tenemos a esta hora de la mañana?
0: Natalia nos dice por acá, saluditos Javi Lucio, saludos desde Santa Fe Capital, saludo a mi familia de ahí, de Román, mañana refresquete aquí, dice, saluditos.
1: Mira, saludos a la gente que está siguiéndonos a través de las redes sociales de distintos lugares del país.
0: Llegó el frío también.
1: Llegó el frío, ya estaba esperado.
0: Quinto mes de este año.
1: Está el team frío y el team invierno y el team calor, verano.
0: Hueso. Bueno. Che, te preguntan, Javi, ¿la terminal tiene el mismo número?
1: No, tiene otro número. Obviamente, ya lo tenemos, porque justo ayer empezó a funcionar.
0: Okay.
1: Hay un nuevo teléfono ahí de WhatsApp para que la gente se pueda comunicar. Porque esta semana le contamos a la gente por allí que ya se habilitó la nueva. Hay nuevos concesionarios allí en la terminal Libertad de Román. Por lo tanto, los horarios van a ser desde 5 de la mañana a 2 y media de la madrugada de corrido.
0: Okay.
1: O sea, va a estar todo el día abierto. De a poquito ahí hablamos con Tommy, que nos contó un poco que le vayan anexando las demás cosas. Lo importante era la boletería que querían abrir. Así que arrancó el día miércoles por la tarde. Así que bueno, desde ayer
0: van
1: ya.
0: ¿Van de a poco? ¿Van de a poco o ya está todo?
1: No, van de a poco. Ahora van a habilitar la parte de cafetería, ya ni bien también esté todo listo, ya van a armar. Y bueno, y en fin, ahí.
0: Lindo.
1: Así que bueno, ya por lo menos está habilitada, que es lo más importante.
0: Descargate,
1: ¿no?,
0: el PC y vamos a hacer unos torneos ahí.
1: Le dije yo, ponía alguna computadora, algo, alguna Play, vamos, para que vayan a entretenerse.
0: El PES 2006 nomás, descargate.
1: Ese.
0: Escuchate,
1: Tommy. Sí, le dije yo, porque pool, no sé si va a funcionar pool. Pero bueno, por ahí qué sé yo, viste. Pero bueno, yo soy de los de antes. ¿Qué le vamos a hacer?
0: Ah, viste, pero falta el... Javi, no sabe cuándo comienzan a pagar la asignación.
1: El lunes. Va, ya mañana van a tener depositados los DNI terminados en cero. Ya arrancan. Che, ¿cobraron lo de potenciar trabajo? Mándenos el ok, a ver si cobraron o no cobraron.
0: No vamos atrás.
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1: Bueno.
0: Porque claro, se dio marcha atrás y van a seguir cobrando.
1: Sí.
0: Che, ¿qué lo parió, Javi? Salí a la calle y parece que te abrazó un hincha de River.
1: No, pará, ganó River
0: 2-1. Ganó River
1: 2-1.
0: No le tiren,
1: Así que sí, ganó River, papá.
0: Che, hablando de noticias, Argentina envió el primer embarque de miel. De miel a Europa sin aranceles.
1: Mira.
0: De miel. Argentina envió el primer embarque de miel a Europa sin aranceles.
1: Claro, porque le habían quitado los aranceles. Pero bueno, otra vez estaba habiendo un poco un conflicto también con las personas que estaban enviando miel para Europa. Pero bueno, sé que ahora se destrabó un poco el tema. Che, bueno, ¿qué más tenemos a esta hora de la mañana? Como siempre, con toda la información, la música, todo el quehacer diario aquí en la mañana de A Diario por la Mega FM.
0: Bueno.
1: Bueno, ¿qué más tenemos a esta hora? Bueno, te llevo ahora en un ratito para San Javier, porque, bueno, está pasando algo medio raro ahí en San Javier. Raro en el sentido de que por ahí, bueno, en fin, hay cuestiones políticas que están haciendo mucho ruido ahí en San Javier, teniendo en cuenta, bueno, un poco cómo viene la mano con los municipios y comunas, que obviamente están con un presupuesto que se va recortando cada vez más y que de alguna manera, bueno, se van encontrando con algunas dificultades. Pero ahora te cuento un poquito, porque hay un debacle, se armó ahí con un centro de educación física que se está queriendo hacer. Hay que continuarlo en realidad.
0: ¿Esto dónde?
1: San Javier. San Javier.
0: Pero si no... No hay plata.
1: Pero por eso, en San Javier ahí se están haciendo un poco... algunas obras importantes, como el paseo, como la costanera, que la otra vez hablamos un poco de ese tema cuando anduvimos por ahí. Pero bueno, ahí anoche hubo sesión en el consejo.
0: Bueno.
1: Ahí mira cómo es el consejo de San Javier. Son 6 concejales, más el secretario, digamos.
0: Claro,
1: que lleva
0: uno con su pupitre.
1: Claro, ahí está, viste, cada uno. Acá es una mesa redonda.
0: Una mesa redonda.
1: Pero bueno, ahí hay, los dos que están de este lado. Son justicialistas, los 3 que están enfrente, bueno, uno es de La Libertad Avanza y los otros 2 son del oficialismo.
0: Ajá.
1: Pero bueno, está pasando algo en San Javier que me llama mucho y poderosamente la atención, por una cuestión de que, bien, el año pasado se había anunciado un poco dinero para continuar con una obra que desde hace muchos años se viene tratando de hacer, que es un centro de educación física. Allí a la ciudad de San Javier. Y en la parte política, viste que todo es la burocracia. Imagínate, el año pasado lo anunciaron.
0: Lo que nombró el senador que le dio la plata. Algo
1: claro. El año pasado se hicieron los anuncios de que le iban a dar el dinero para la continuidad. Julio, el año pasado.
0: Exactamente.
1: Bueno, el dinero aparentemente recién llegó este año. En marzo llegó este año.
0: Sí, bueno.
1: Bueno, recuerden que el año pasado era un año político.
0: Sí.
1: Viste que se prometían cosas.
0: Y sí.
1: Bueno, así que dentro de ese barullo, ese ruido... Se prometió.
0: Noviembre del año pasado.
1: No, julio.
0: Julio.
1: Allá mayo, mayo, junio, julio, más o menos. Bueno, allá el año pasado.
0: Bueno.
1: Así que recuerden.
0: Llegó la plata, le dieron
1: en marzo,
0: la plata o solo llegó.
1: En marzo aparentemente había llegado el dinero. Pero bueno.
0: Que le giraron al municipio.
1: Exacto.
0: Ah, bueno.
1: Porque es un digamos, es una partida de que tiene un nombre. Yo no me acuerdo ahora. El POU, creo que se llama. Así se llama la partida que viene para que el municipio pueda destinarlo para hacer alguna que otra obra. El municipio decidió hacer la continuidad de ese centro de educación física. Pero bueno, la semana pasada, hace un par de días atrás, salió el director del CEFA a hablar.
0: Epa.
1: En un medio de comunicación ahí de San Javier.
0: Epa. Y acá pasó algo, porque si salió a hablar.
1: Claro, salió a hablar, como que ya habían recibido el dinero y que obviamente no estaba viendo movimiento en el lugar.
0: Epa.
1: ¿Viste?
0: Y
1: obviamente dijo, bueno.
0: No, claro, tío.
1: Apuntó contra el municipio, contra el intendente ahí, que cuando iban a empezar, cuando iban a arrancar. Está bien, digamos, el dinero que hay es para poder terminar, que eso es un edificio, poner algunas luminarias en el centro de educación física. Un poco el proyecto en sí no lo conozco, pero uno se imagina, ¿no? Habla de, qué sé yo, de una plataforma donde se puede armar una cancha y un baño y qué sé yo, más de eso, ¿no? ¿Qué hace con eso?
0: No, claro, es estructura.
1: Es mucho más grande de última, pero bueno, se había propuesto o por lo menos conseguido 100 millones de pesos, de los cuales en marzo llegó 50 millones de pesos.
0: Ok.
1: Bueno, salió a hablar el director, obviamente diciendo, bueno, queremos que ya hoy empiecen porque ya sabemos que el dinero está.
0: Ya está, llegó.
1: Claro, como queriendo, viste, decir...
0: Impactó en el municipio la plata.
1: Claro.
0: La mitad, pero impactó. La mitad,
1: claro. Y obviamente ahí el director, creo que Javier Senclusen, salió a hablar en los medios. Al otro día, obviamente como el director apuntó tanto al senador como al municipio, salió a hablar. Al otro día el senador Oscar Rosán salió a hablar de que, bueno... Él no tiene nada que ver, que él ya consiguió la plata y lo que le tendrían que preguntar qué va a hacer con ese dinero es al municipio. Como Poncio Pilato, ¿viste? Lavándose la mano. Pero bueno, pero no es nada de eso, porque al otro día también salió el exintendente Mario Miño. O sea, toda una seguidilla, ¿viste? De cosas. Y obviamente se armó un barullo con este tema. Y ayer en el consejo, mostrame el consejo de vuelta, ayer el consejo pidió un informe referido, obviamente, a ese destino de ese dinero, pidiéndole. Es más, van a armar una comisión de seguimiento para esta obra.
0: Epa, ¿dónde está la plata?
1: Claro, ¿qué van a hacer? ¿Qué, cuánto va a llevar? Lo raro de todo esto, que yo lo dije el otro día en el programa Debate Candente ahí con los muchachos, porque este consejo también tiene el poder. Porque tiene el poder de controlador, ¿no? De controlar que se hagan las cosas, en fin.
0: Bueno. Como administrar la caja.
1: Claro. Pero bueno, allí en el run-run y en el barullo de toda la semana pasada, bueno, esto ya tenía un tinte político. Era, peguémosle a la intendenta. Era la semana pasada. O sea, todos contra la intendenta.
0: Ahí sí, se vio.
1: Imagínate, dentro de Unidos. Está este barullo, este ruido. Y obviamente.
0: Pero ella no es de Unido.
1: Por eso, este barullo dentro del partido. Porque prácticamente la oposición, que es justicialismo, casi ni estaba participando hasta anoche, que fue la sesión allí. Bueno, un pedido de informe, armar una comisión de seguimiento para esta obra. Pero este aquí el tema, que hace mucho ruido. Porque la verdad que esta comisión, o por lo menos estos concejales que le están hoy exigiendo a la intendente un pedido de informe, todas esas cuestiones, tiene un color no solamente político, sino también creo que por allí lleva a pensar y a dudar mucho de lo que por ahí pueden hacer los concejales. Viste que nosotros acá siempre hablamos de los concejales nuestros.
0: Claro.
1: Pero, para comentarle a la gente de San Javier, Alejandro, que nos miran también, los concejales de San Javier también tienen el poder, por ejemplo, ¿no?, de pedirle al gobierno provincial un pedido de informe de la construcción de la costanera. ¿Por qué lo digo? Porque el consejo también, digamos, puede controlar esa obra pidiéndole algo a las obras públicas de la provincia, digamos, o a la empresa que la está haciendo, de dónde compran los materiales, quién les provee los materiales, de dónde compran, cuánto están gastando, cuánto es el porcentaje de obra. ¿Saben por qué digo esto? Porque no hace mucho tiempo, dentro de este año, hubo una denuncia contra el senador Oscar Rosani.
0: Sí.
1: Por esta obra específicamente, donde fue denunciado por comprarse material de la obra que se está haciendo allí. Pero los concejales no dijeron nada. No hablaron nada, no dicen nada. Obviamente es responsabilidad de ellos hacer contralores. Bueno, terminó denunciando a un diputado allá de la provincia, Pablo Oliver, con un ciudadano ahí de San Javier. Por eso te digo, es muy raro que con una mujer sí y con un hombre no. Porque si van a empezar a controlar la obra pública que se hace en San Javier, pídanle a todo un informe, ¿sí? Así como se lo piden a la intendenta, que está bien, digamos, de última que se lo pidan, que armen una comisión de seguimiento. Pero estos mismos concejales ni mu dijeron ante una denuncia, que es grave, contra el senador Oscar Dolzani, sobre la compra de materiales para la obra pública que se está haciendo allí, que es el Paseo Costanero. Entonces te da que pensar, amigo. Te da que pensar, deja muchas dudas de su accionar. Porque se le animan a una mujer, porque creo que va por ahí, ¿eh?
0: Sí, no, sí, sí, sí.
1: Se le animan a una mujer y nadie dijo ni mu sobre una denuncia de supuesta corrupción, por lo
0: va
1: menos.
0: Para todos los del consejo de.
1: Para los 6 concejales que estaban ahí.
0: De San Javier.
1: Porque anoche lo miré a la sesión del consejo. Así como miro las de acá, por ahí yo voy a San Javier, por ahí participo en un programa, me gusta siempre interiorizarme de los temas que tratan y demás. Hablamos el martes pasado con los muchachos ahí en el debate candente, nos quedó un poquito de tiempo, no hablamos mucho, ahora el martes creo que va a ser un tema de central ese, pero el tema que estos mismos concejales que podrían pedir a la provincia, al Ministerio de Obras Públicas, un informe de seguimiento, de qué está haciendo la empresa con el dinero, a quién le compran el material, qué material utilizan para la obra, esa es responsabilidad del Consejo de San Javier. No han hecho nada, amigo, no han pedido nada. O sea, se le escapa la tortuga cuando quiere nomás, ¿no?
0: Sí, eso.
1: La verdad que me llama mucho y poderosamente la atención, sobre todo de la gente que está, en este caso, representando a los vecinos de San Javier. Pero bueno, qué sé yo, ¿viste? Nosotros por ahí la vemos acá, un poco de afuera, le decía a los muchachos yo, pero ellos están ahí muy involucrados, se habla de que sería también, decía, bueno, por ahí lo vamos a poner en potencial, ¿no? Una, digamos, es como hay que un ruido o una rosca política contra la intendente allí de San Javier, como para decir, bueno, mira, esto es así, acá se queremos saber qué se está haciendo con el dinero que llega, todas esas cosas. Inclusive el senador la apuntó, que le pidan explicación a la intendente, a ver qué está haciendo con el dinero que le conseguimos, todo eso, digamos. Pero pará, es parte de la gestión de Unidos, digamos, es un partido. Pero bueno, está muy roto Unidos en San Javier.
0: Sí,
1: más que Unidos están desunidos.
0: Sí, no,
1: es como acá en Román, digamos. Viste que por ahí acá no hay mucho feeling, porque es la verdad, digamos, dos años ya y no hay mucho feeling entre el senador y el intendente de Román, ¿no? Viste, por ahí cuesta encontrar una foto juntos durante el año. Cuesta, viste, más allá que el senador por ahí se arrima. Pero bueno, acá está claro un poco la división que hay desde el principio. Digamos, es un... ustedes lo verán seguramente por protocolo, estar juntos en algún acto, o el senador, digamos, llegando al municipio, tratando de interiorizarse, pero no, digamos, hay otro manejo de la cuestión. Pero bueno, Unidos dentro del departamento San Javier, va a hacer mucho ruido, ¿eh? Viste que el justicialismo está quebradísimo, hay un montón de sectores, no sé si se van a juntar o no para poder ganar una elección, pero dentro de lo que ya se está programando, porque ya prácticamente todo el mundo está haciendo campaña. Esto dice que tiene un olor a como político, un trasfondo político, como ahí, queriendo sacar del medio a la intendenta, que ya había anticipado el año pasado que quería su reelección, para el año que viene. Como que se anticipó mucho, y obviamente decir esto muchas veces cuesta estas cosas, ¿no?
0: Sí.
1: Porque ya lleva mucho tiempo. Ahora es como que, viste, quieren empezar a hacer un desgaste sobre la gestión. Pero bueno, como dije la otra vez aquí, el intendente también manifestó que va a ser un año difícil económicamente para el municipio, y se están haciendo algunos recortes, qué sé yo, de horas extras, de horas también del personal eventual. En fin, hay algunas cosas que los municipios se... Es más, en Sauce Viejo los municipales se están movilizando porque también no hay plata para pagar a los municipales. O sea, hay un problema estructural en los municipios de la provincia que... no tienen plata para pagar a los municipales. ¿Dónde era que estaban por vender terreno en Misión? ¿Era? Estaban por vender terreno para poder pagar los municipales. O sea, hay un impacto económico a nivel país para las provincias y los gobiernos municipales, que bueno, van a sentir un impacto porque hay muchos, se están dejando de cobrar algún impuesto a nivel nacional, o sea que la recaudación es menos, por lo que la coparticipación también va a ser cada vez menos. Así que, pero bueno, me llamó mucho la atención eso, ¿no? Que los concejales le estén pidiendo a la intendente de San Javier un informe sobre este dinero que llegó para el CEF, pero no pidieron informe para ver qué se está haciendo con el dinero de la costanera, de San Javier, que hizo mucho ruido. Ustedes recuerden, ¿no? La denuncia que hay contra el senador, que tampoco está... No hay información de eso.
0: No, quedó todo...
1: ¿De qué está pasando con esa denuncia? Vamos a tratar de averiguarlo, a ver después qué está pasando con la denuncia contra el senador Oscar Golzani por incompatibilidad de función. En fin, hay muchas cosas que están quedando en el aire, ¿viste? Que a Adorni ya le conocemos hasta...
0: Ah, no, sí, ¿eh? Sí, sí. También por incompatibilidad de función.
1: Exactamente, ¿viste? Que la justicia, para uno... acelerada, para otros un poco más lenta. Pero bueno, la verdad que la gente, o por lo menos los concejales de San Javier, quedaron al descubierto, amigo. Quedaron al descubierto porque están de alguna manera, reitero, por ahí pidiendo algo a una intendenta que debería obviamente responder y dar explicaciones como corresponde. Pero por otra parte, no se olviden que también cuando pasó todo el quilombo esto y la denuncia contra... No dijeron ni mucho. No sé si se reunieron para tocar el tema, amigo. Pero bueno, viste, son cosas que pasan en San Javier. Por ahí uno que va, le mandamos el saludo porque sé que nos miran mucho allá también y no nos escuchan. Pero bueno, es un tema que la verdad que deja mucha duda. Si es legítimo el reclamo,
0: sí,
1: o es simplemente una movida política que hay, un trasfondo político que hay detrás.
0: Un sector de Unidos que quiere bajar a la intendenta.
1: Exactamente. Es una lectura que se está haciendo.
0: El murmullo por ahí. Y es lo que estoy...
1: Pero es un murmullo que hay hoy en San Javier.
0: Ah, sí, la quieren bajar a... ¿La quieren bajar a la intendenta? Es así, es.
1: Así que bueno. Está bien, como todo ser humano tiene errores, como cualquier gestión, digamos, viste, por ahí tenés errores, tenés aciertos, pero bueno, hoy están los ojos puestos en este tema, que 50 millones, 100 millones de pesos para...
0: Un vuelto.
1: Para, sí,
0: pero bueno, nada,
1: a comparación de una mega obra que se está haciendo,
0: está bien.
1: Donde nadie pide
0: un informe
1: de control. De ver a quién le compra, qué proveedores están dando el material a la empresa que está trabajando allí. Ah, es raro para los concejales de San Javier. Le mandamos un saludo a todo el equipo ahí. Lo conocemos medio a todos. Así que, no, pero anoche me quedé mirando un poco porque me gusta interiorizarme. Cuando voy para allá, me gusta hablar de, por lo menos de lo que yo veo y lo que por ahí uno puede escuchar en la calle también con los vecinos de San Javier. Así que le mandamos un saludo. Pero bueno, es muy raro lo que está pasando. Es muy raro lo que está pasando. Así que prestar mucha atención. Y una lástima porque hoy en un contexto bastante difícil, económico para todos los municipios de la provincia de Santa Fe y comuna, están utilizando una necesidad que hay, porque obviamente la necesidad del centro de educación física es importante, porque obviamente van todos los chicos de la escuela ahí. Nosotros acá ocupamos los clubes, nosotros tendríamos que tener también un CEF. Para que los chicos de nuestra escuela vayan a un lugar que sea, digamos, de un establecimiento escolar. Acá nuestros estudiantes van prácticamente a los clubes a hacer gimnasia, que prestan los clubes. Allá también creo que algunos chicos van a hacer deporte en los clubes. Pero bueno, el CEF es específicamente para que los chicos de las escuelas vayan ahí a practicar. Bueno, es un centro de educación física. Así que bueno, un saludo para toda la gente de San Javier que nos mira. Pero es lo que está pasando y es lo que obviamente el clima político que se está viendo en San Javier hoy y por estos días, bastante complejo. Bastante complejo, pero bueno, una lástima que siempre se utilice algún tema, y en este caso que tiene que ver con la educación, que se aproveche políticamente este tema. Me parece que no va por ahí, porque si no, reitero, ya pidieron el informe anoche y seguramente ojalá que la intendenta lo pueda responder. Pero por otro lado, también no se olviden los concejales de San Javier, que tienen todo el poder de poder pedir a las obras públicas de la provincia un informe para ver cómo va marchando la obra de Costanera, a quiénes son los proveedores de allí. Ustedes no se olviden que ahí hay una denuncia hacia un senador que obviamente nos representa en la provincia y que prácticamente los concejales de allí...
0: Algunos sí, otros no.
1: Nadie dijo nada.
0: No, digo, algunos temas sí, otros...
1: Ah, claro, por eso te digo. Pero para mí, por eso te digo, a una mujer se le anima.
0: No, sí.
1: Disculpen, pero uno lo ve así. Porque esto en un ratito se hizo todo esto.
0: Sí.
1: Lleva un par de días y hicieron un barullo, terrible ruido ahí con respecto a este tema.
0: Hasta meme y todo.
1: Pero fíjense.
0: Un ratito salió de la nada.
1: Y claro, pero el dinero está y lo van a hacer. Es el tema. Que el dinero está y lo va a hacer el municipio.
0: Lo va a hacer.
1: Pero el otro tema, que es mucho más preocupante, es que hay una denuncia en el Ministerio Público de la Acusación de Santa Fe contra el senador Dolzani y nadie dijo nada. Es raro. Che, bueno, nada, simplemente eso, lo que quería decir.
0: Me está haciendo pensar, amigo.
1: Lo quería decir porque de alguna manera, bueno, deja muy mal parado a los concejales.
0: Y no, la verdad es que sí.
1: Porque si se la animan denuncia a la intendenta, anímensele a todos, muchachos. Porque es un tema importante también. O sea, nosotros acá lo tocamos porque obviamente uno viene siguiendo el tema.
0: Habría que preguntar ahí.
1: Así como
0: la gente de debate candente, ahí sí puede preguntarle a los concejales por ahí cuando le hace una nota.
1: Sí.
0: Tipo,
1: sí.
0: ¿Por qué a ella sí? Que está bien.
1: Que está bien.
0: Porque
1: no
0: piden el informe.
1: Sí.
0: Pero ¿y por qué no
1: al gobierno provincial?
0: Claro, y habiendo una denuncia y todo.
1: Claro.
0: O sea, ¿qué más querés? Sí, sí, está.
1: Así que bueno. Che, seguimos en la mañana, amigo. No, ¿qué más tenés? No, te dejé pensando, ¿eh?
0: No, lo pregunta la gente por acá si en Román hay una psicóloga cognitiva conductual. No tenemos ni doctor.
1: ¿Cómo? ¿Psicóloga? No, mentira, hay psicóloga acá.
0: Psicóloga cognitiva conductual.
1: No sé qué rama es esa, pero psicólogas hay.
0: Psicóloga,
1: me mataste ahí. Sí, lo otro, viste, yo los termino por ahí, medio que no lo...
0: Psicóloga cognitiva.
1: Sí, pero bueno.
0: Pasate el número de la nueva terminal, Javi, que no lo pasaste.
1: Ahí te lo paso, ahí lo voy a compartir. Ahí te lo comparto para que lo tengan a mano, así que bueno, para la gente que lo quiere, nos los pide por ahí y se lo...
0: ¿Dónde dijiste que venía Lázaro el 7?
1: Atlético y Tiro.
0: Porque acá la gente ya está, nos pasan fotos con tres entraditas en la mano y dice: buenos días, Javi Lucio, ya estamos adentro, te dice.
1: Mira.
0: Sí, señor.
1: Atlético
0: sí, señor.
1: Y Tiro.
0: Exactamente. La conga, gracias. Mirá la gente como ya está comprando las entradas, amigo. Che, la psicóloga esa es para niños, te dicen acá.
1: Ah, mira.
0: La psicóloga cognitiva conductual es para niños.
1: Bien. Sí, calculo que sí, ahí.
0: ¿Tenemos número o algo así? No, no.
1: No, de psicólogas así no, porque hay varias, por eso no sé quiénes son. 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
0: Bueno, ahí estamos, che. 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
0: Estamos llenos, estamos. 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
0: Máximo Kirchner lo están por operar.
1: Sí.
0: Y contó que le pidió a la expresidenta que no la acompañara a la cirugía. ¿Era? Dijo. Cristina quiso venir, me hubiera gustado, pero le sugerí especialmente que no lo haga.
1: ¿Sí?
0: No quiero que le pida nada a los que la han encerrado a pesar de su inocencia. Dijo.
1: Bueno.
0: Así que ahí está. Porque es uno de los virales que se está haciendo.
1: ¿De quién? Pero salió a hablar de Lía.
0: De Lía los quema.
1: De Lía lo mató a Máximo.
0: ¿Qué dijo ahora?
1: ¿Eh?
0: Bueno, pará, la otra vez, con perdón de la palabra, de última, pero lo trató de falopero.
1: No, no, de Lía dijo, se robó el kirchnerismo, le dijo. Oh. Ese Kirchner, es hijo de arroba kirchnerismo. Kirchner.
0: De apellido Kirchner.
1: No, pero como diciendo, bueno, aparta, ¿no? Que tanto la madre como él se robaron el kirchnerismo. O sea, yo calculo que él es más de Néstor que de Cristina.
0: Mm.
1: De Lía. Pero bueno, o sea, de Lía está muy enojado con ellos porque cuando lo siguieron, a algunos compañeros, ellos ni aparecieron.
0: Miren la sopa.
1: Con queso.
0: Esa cosa, la calentada y ese quesito cuando la...
1: Se funde.
0: Bueno, de Lía ya va un par de veces que le tira igual a...
1: Sí, sí, por eso.
0: A ellos.
1: Sí, sí.
0: Villa Ana. ¿Se enteraron lo que pasó en Villa Ana?
1: ¿Qué pasó?
0: Están brindando detalles sobre el escándalo financiero que sacuda Villa Ana.
1: Mirá.
0: Luego de que una auditoría general sobre las cuentas de la gestión comunal anterior detectara una faltante y múltiples irregularidades por un monto cercano a los 250 millones de pesos. Y nosotros acá peleando por 50.
1: Mirá.
0: La investigación realizada por la Universidad Nacional del Litoral, apunta a la administración encabezada por Catalino Comán y expone una serie de maniobras destinadas a obtener dinero en efectivo de manera discrecional, además de inconsistencias en obras públicas y fondo destinado a la educación.
1: Mira.
0: Se robaron todo, en otras palabras. Entre los mecanismos detectados por la auditoría se encuentran las denominadas órdenes de pago mellizas, así se llaman. Según explicó, y ahora te voy a decir por qué son mellizas. ¿Qué pasaba? Se emitían dos órdenes de pago. Dos órdenes de pago por el mismo servicio y por idéntico monto, con apenas segundo de diferencia.
1: Mira.
0: El proveedor, que cobraba unas de ellas, pero firmaba las dos. ¿Me entendés? Él cobraba una, pero firmaba las dos, lo que permitía que la segunda orden fuera utilizada para retirar el efectivo que quedaba bajo manejo del entonces presidente comunal. Él presentaba dos. Uno se quedaba al proveedor y me decía, firmame el otro que yo te ayudo o me ayuda a mí.
1: Mira.
0: Otra de las maniobras señaladas involucraba el sistema de cobro de servicios comunales conocido como Santa Fe Servicio.
1: Ah, tiene la comuna.
0: La comuna tenía Santa Fe Servicio. Sí. Allí, según detallaron, se obtenía diariamente efectivo proveniente de los pagos realizados por los vecinos. Porque vos en un Santa Fe Servicio vas a pagar justamente los servicios, claro, los impuestos y demás. Lo pagás ahí, los vecinos se arrimaban a la comuna y lo depositaban allí. Posteriormente, o sea, después, estos fondos eran depositados, pero el circulante quedaba retenido, evitando así la trazabilidad bancaria. La auditoría también reveló severas irregularidades en materia de obra pública. Algunas obras fueron informadas entre las provincias como finalizadas en un 100%.
1: Mirá.
0: O sea, le preguntaban qué hicieron con la plata y dijo, no, ya está, la hicimos. Aunque inspecciones técnicas comprobaron que apenas alcanzaban un 40% de avance.
1: Mirá, bueno.
0: Ni siquiera la mitad
1: de esto. La justicia está investigando, entonces. Bueno, sigue investigando.
0: Sí. Bueno. Se robaron partidas de FANI, partidas rurales, boleto educativo, Santa Fe Servicio y las boletas mellizas que hacían que firmen dos. O sea, una iba para la empresa que se hacía cargo y otra se quedaba al de la comuna.
1: Bueno, esto wow. Todo se está investigando en Villana, ¿eh?
0: 250 millones.
1: Villana. Bueno, le cuento. Saludo para Clide de Blog, de Sager. Hoy está cumpliendo 91 años, Clide.
0: Wow.
1: Le mandamos un gran saludo, Clide, de parte de toda la familia. Ahí te quieren hacer llegar un saludito. Y le vamos a dedicar algún temita ahora musical, así que algo de bolero le gusta.
0: Un bolero, mirá.
1: Un bolero.
0: Un bolero de Domenico Modugno.
1: ¿Sabes qué? Así que le mandamos un gran saludo.
0: Ponete un bolerito de Domenico Modugno.
1: ¿Sabe qué?
0: Para los que no saben, el FANI son destinados a reparaciones y de necesidades escuela. De la escuela.
1: Claro, es lo que se está haciendo, por ejemplo, en el Paraje Los Jacintos con la escuela allí.
0: Exactamente.
1: Es el FANI. El FANI, el FAE, son todos fondos para las escuelas.
0: Bueno, se robaron esa plata también.
1: Sí.
0: Desapareció la plata del FANI.
1: Del FANI.
0: Él lo agarró, lo bajaron. Y dijo que ya casi estaba un 100% y lo de Fanny no está ni por ciento.
1: Ni registrado.
0: No.
1: Pero bueno, el Fanny, que por eso la otra vez ya lo habíamos dicho, porque esto está implementado hace muchos años. Tanto el FAE como el Fanny son programas que vienen para las distintas escuelas. Obviamente, el Fanny, por ejemplo, siempre lo tiene que bajan a través de las comunas, en este caso.
0: Claro.
1: Como la escuela, sí. La escuela lo tramitan. La escuela hace el pedido y después los fondos llegan a las comunas. Pero bueno, esto hace muchos años que
0: se hace. Esto es Villa Aranjo, o sea, seguimos ahí.
1: Claro, por eso.
0: Del FANI. Pero ¿sabes que no solamente lo del FANI? ¿Sabes que con plata de qué más se quedaron?
1: ¿De qué?
0: Con respecto a la educación.
1: Del POU.
0: Boleto educativo rural.
1: Claro, porque ahí también llega a las comunas.
0: Esa plata también se quedaron.
1: Claro.
0: Santa Fe Servicio, FANI, boleto educativo rural. Uh-huh. Y bueno, y el lo que pasaron que la obra pública estaba al 100% y ni siquiera llega al corriente. Eso, todo esto está pasando en Villana.
1: Bueno, esas son las cosas que por ahí, viste, bueno, porque se hizo, ¿cómo es? una auditoría.
0: Una auditoría.
1: Y obviamente se denuncia y después si se encuentran irregularidades, obviamente la gestión está denunciada.
0: O sea,
1: está
0: complicada, él dijo, están al 100% y ahí lo...
1: Claro, está complicada la gestión anterior, porque ahí se renovó el mandato, digamos, de otro partido. Así que bueno, nada, y te decía esto, lo del FAE y el FANI, que son fondos para las escuelas. El FAE se reparte siempre en las escuelas públicas, donde, bueno, cada uno manifiesta su necesidad y el municipio o la comuna dice, bueno, mira, te vamos a pintar la escuela, te vamos a poner, qué sé yo, vereda, te vamos a arreglar el patio con el FAE. El FANI, por ejemplo, el FANI, que es un programa que también viene a las escuelas, los directores te dicen, como hicieron en la escuela Los Jacintos, por ejemplo.
0: Claro.
1: Necesito el comedor, necesito el edificio nuevo, bueno, hicieron el proyecto.
0: Lo hacemos a través del...
1: Claro, porque en la época de Víctor Rebló, ya como ministro, le habían hecho todo ese proceso y después entró una nueva gestión y obviamente hoy casi ya está medio que terminado eso.
0: Y...
1: Pero bueno, el FANI muchas veces es aprovechado también por los políticos. Porque
0: dice,
1: bueno,
0: acá,
1: te entregamos el FANI, pará.
0: Dice, nah, ¿un político robando? Dice... Bueno, le tocó a Villana ahora.
1: Mirá vos.
0: 250 hasta ahora, porque todavía tienen que sacar la cuenta de lo de Santa Fe Servicio, y estos 250 solamente es de obras públicas.
1: Mira.
0: O sea que falta la plata del FANI, la del boleto educativo. No, Villana.
1: Está hasta las manos, Villana.
0: Como todo loco, amigo. Escuchate esta. Estas perras están en el lavadero de Salteño. Aquí la vuelta a la radio. Es una perra blanca, es como una pitmi. Ya, pobrecita. Ya cuando hacen las orejas para atrás es un amor de animalito, amigo, no son malos. Bueno, hay una perra blanca entonces aquí a la vuelta de la radio, Lavadero El Salteño, le mandamos un saludo grande a nuestro amigo. Está ahí, la ataron los chicos porque está sola, dice, está perdida. Bueno, ahí está. Una perra blanca, es de esa cruce como pitbull, ¿viste? No es sí. Pitbull, pero es esa...
1: El que la perdió, que la busque.
0: Dale.
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0: Bueno.
1: Podés encontrar allí. 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Ahí en la... Viene en la esquina, está el caserón ese.
0: Mirá,
1: ¿Este que se extravió?
0: Mirá, esa es, mirá. Cuando ya te ponen así es un amor de animalito.
1: Mirá.
0: Bueno, ese lo tienen, lo ataron los chicos ahí porque dice que anda perdido ahí, como asustada también, ¿viste? Así que, algún dueño de acá a los alrededores, si tiene una perra blanca ahí, cruce tipo pitbull, está ahí en el lavadero de los chicos, lo tienen ahí al animalito.
1: Bien.
0: Si no me lo llevo, tengo drama. Me hago cargo. Mirá esa, Javi.
1: Oh, ya está, ahí está, mirá.
0: Adentro, Javi.
1: Domingo 7 de junio.
0: Lázaro Caballero en Reconquista.
1: Ah, pará, no va a ser tanta propaganda. Sino,
0: ¿no te dio? Sacá.
1: Sí, amigo, la de Malabrigo sí. Cuando venga Malabrigo, claro, sí, porque ahí Malabrigo no da, pero.
0: ¿Cómo hacer? Te di la de Malabrigo y me dijiste no.
1: No, ya la tiré nomás.
0: No, entonces está, fue.
1: Claro.
0: Ya le vamos a contar cuando viene a Malabrigo a la fiesta del Citrus, ¿sí? Vayan ahí porque en Reco no.
1: Está más cerquita a Malabrigo.
0: Está más cerca a Malabrigo, señora. Y usted dice, pero no lo puedo ver el 7. Y bueno, espere, tranquila. Que si viene la fiesta del Citrus en Malabrigo y si lo compra ahí, nosotros ganamos también, así que espérela de Malabrigo, señora. Hola, buen día, pregunto. Va, si podés preguntar, sí. Si alguien viaja a Santa Fe el lunes, porque tengo turno para la mañana en el hospital de niño y comparto los gastos, Javier.
1: Bueno.
0: Tiene que llevar a su niño a Santa Fe.
1: Bueno.
0: Si alguien viaja a Santa Fe el lunes, porque tiene turno para su nene y va a compartir los gastos, Yo los pongo en contacto acá. Bueno, ¿qué más? Yo no me voy a hacer cargo, me pusieron acá. ¿De?
1: ¿De qué? ¿De? ¿De qué no te vas a hacer cargo?
0: Yo no me voy a hacer cargo, dice acá. ¿De? ¿De qué estamos hablando acá?
1: Completen el mensaje. Bueno, les cuento que el día lunes 11 de mayo viene la doctora Alba Pesa aquí a atender a Román. A partir de las 9 de la mañana en consultorios Meraki atiende, ¿sí? 9 de la mañana.
0: No,
1: ¿sí?
0: Me dice, porque yo acabo de decir, me llevo el perro, no tengo drama. Me pone mamá mayor, yo no me voy a hacer cargo. Dice, pará, loco. ¿Qué me estás queriendo decir? Que yo llevo perro a la familia y se lo dejo a otro y no me hago cargo. No es así, amigo. Hola, buen día, ¿cómo están? Le comparto esta información para contar y mostrar que se puede seguir gestionando y llevando adelante diferentes tareas.
1: Sí.
0: Con perseverancia, organización y gestión, logramos estas pequeñas cosas que ayudan mucho al fortalecimiento social.
1: Sí.
0: Gracias, chicos. Un saludo, te dice por aquí nuestra querida Dina Domínguez.
1: Ah, Dina.
0: Que nos pasa un par de imágenes allí que dice: mujeres rurales fortalecen su emprendimiento en el norte santafesino. 48 mujeres rurales participan del espacio de formación, organización y fortalecimiento productivo junto a Incupo. Bueno, lo que están haciendo son capacitaciones y acompañamientos técnicos e inversiones en herramientas y recursos. Estas mujeres continúan fortaleciendo su emprendimiento, ampliando las posibilidades de comercialización y generando mejores condiciones para su familia y comunidades.
1: Bien.
0: Bueno, nos comparten.
1: Es un trabajo que hacen, es espectacular. Bueno, ¿qué más tenemos a esta hora de la mañana? Hoy es el día de la Virgen de
0: Luján.
1: De Luján. ¿Mm? La Virgen de Luján es hoy. Así que bueno, nada. ¿Cuándo juega Matienzo? ¿Di la fecha ya?
0: ¿No di la fecha? No, no. Bueno, lo único que sabemos es que el 17 de mayo es el clásico.
1: 17 de mayo.
0: 17 de mayo es el clásico. Bueno. 17 de mayo es la Doma también. El 17 va a haber de todo acá, ¿no? Va a estar lindo.
1: Sí.
0: Javi, por acá locro, así no va minero. un buen locrazo por acá, como día viernes, 11:26 ya.
1: Che, 26, más o menos 26 milímetros la lluvia caída acá en Román, ayer. ¿Viste? 26 milímetros más o menos la lluvia caída aquí en nuestra ciudad. Bueno, no tengo, a ver si tengo el video. Viste que se sigue con los trabajos aquí en el camping de Román, en el paseo también, digamos, el paseo costanero que se está haciendo aquí en nuestra ciudad. Tenía foto por acá.
0: Hermoso.
1: A ver si lo... Sí, ya se va cerrando prácticamente las calles, o por lo menos el cordón cuneta, de ahí que va pasando por detrás del anfiteatro. O sea que no tengo la imagen entera, completa, pero bueno. Se están haciendo los trabajos, se continúan con los trabajos allí. Y en este caso, bueno, se va completando el cordón cuneta, que eso a futuro va a llevar adoquines, tengo entendido. Van a llevar los adoquines, los tan esperados adoquines. Viste que acá la municipalidad compró una máquina de adoquines. Deben estar haciendo ya los adoquines.
0: Tiene que ser.
1: Mirá, en Román están, de alguna manera, las obras que por ahí faltan terminar. Es la de Arturo Illia, que le falta una cuadra más, amigo. La calle Arturo Illia va hasta la calle Juan Domingo Perón.
0: ¿Uno más?
1: Una cuadra más. Se están haciendo las viviendas, que están prácticamente en la etapa final también. Le está faltando pintura y, bueno, la parte...

0: Ana, bueno, la gente que nos escribe de distintos lugares, gracias a toda la gente que está por allí acompañándonos en esta propuesta. Y saludos, mensajes tenés de los oyentes.
1: Estoy leyendo por ahí. Mirá, el video que está por pasar Matu ahí, sí, puede herir tu
0: sensibilidad.
1: Sí.
0: ¿Por?
1: Porque es una persona muy sensible.
0: Ah.
1: Y encima nos pone hermosa mañana, chicos, nos pone el amigo.
0: Sabalito y, y cuarto de pollo.
1: Claro que sí, eso. Ni un sabalito a la parrilla, amigo. ¿Eh?
0: Ni un pollito, ¿eh? Espectacular.
1: Nos dice el amigo, hermosa mañana, amigo.
0: Sí,
1: nos
0: la verdad que...
1: ¿Qué va?
0: La verdad que...
1: Te envidiamos sanamente, amigo. Te envidiamos sanamente. Tiene un sabalito a la parrilla ahí.
0: Qué bárbaro, ¿eh?

0: se está manejando el tema de la nueva ley electoral. ¿Qué sí. va a pasar en Santa Fe?
1: Sí, sí, sí.
0: ¿Qué va a pasar en Santa Fe? ¿Ficha limpia o no?
1: Ficha limpia, ojalá, no queda ni uno.
0: Pero bueno, Santa Fe creo que la va a implementar ya
1: ojalá,
0: a partir de ahora.
1: Ojalá, amigo, no, no me digas eso.
0: ¿Ficha limpia, qué más era? Ficha limpia. Ficha era uno.
1: ¿La autonomía?
0: No, no, de la...
1: ¿O de qué me está hablando?
0: No, de los partidos políticos, amigo. Ficha limpia. Eliminación de las PASO. Vamos a ver si la dejan o no.
1: Entiendo. Sí, sí, sí.
0: Y
1: había una más.
0: Que otro punto más era.
1: Había una más.
0: Bueno, a nivel nacional también se quiere manejar más o menos eso, que tengamos una ley muy parecida a la nacional, que es lo que se quiere implementar en Santa Fe. Pero bueno, a nivel nacional también se está por tocar ese tema para ver cómo es el cambio. Ya para el año que viene nos llegamos con eliminando las PASO acá en Santa Fe.
1: Sí, no.
0: Acá en Santa Fe no vamos a llegar a eliminar las PASO para el año que viene. ¿Por qué? Porque ya para el año que viene, entre abril, mayo, ya se hacen presentación de lista, o sea, complicado. No, creo que no, ya no se llega. Por eso creo que la están...
1: ¿Cómo era? Sí, era ficha limpia, la eliminación de las PASO
0: y
1: está, nos está faltando uno más. Tres cosas
0: sí,
1: son.
0: Sí, bueno, a nivel nacional, otro de los puntos que quieren cambiar es que los partidos políticos se autosustenten. Que el Estado no le dé más la plata. El Estado va a poner la plata únicamente para imprimir la boleta y ese día electoral. Pero para la publicidad cada partido se va a tener que hacer su... Como hacen en todas partes, ¿no? Que obviamente buscan fondos como para poder administrar su campaña electoral. Así que ese era otro, un poco de los puntos que a nivel nacional se estaba manejando, a nivel provincial quieren seguir esa línea, pero bueno, reitero, acá en Santa Fe la eliminación de las PASO para el año que viene, creo que no se va a llegar y vamos a tener PASO el año que viene a nivel provincial.
1: Okay.
0: Así
1: bueno,
0: que
1: no, es la última.
0: Claro, va a ser medio la última porque si este año se trabaja ya en ello, ahí se va a decidir si se la saca o no. Muchos no quieren que se la saque a las PASO. Hay que preguntarle a la gente qué es lo que viene, porque esto no depende de los partidos políticos.
1: Por ahí, claro.
0: Porque los partidos políticos son partidos políticos. La mayoría,
1: ay, Dios,
0: que solamente tienen que ir a votar, no sé si le interesa mucho lo que pasa dentro de un partido político.
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0: No sé para qué manda si no regala nada.
1: 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Bueno, ahora recién me pasaba una sopa bien sobrada en queso y ahora me estaba en un matambre, todo ahí para. Se me hace agua la boca, amigo. ¡Matu! Sí. Se me hace agua la boca. Y ese vehículo de agua se está haciendo viral.
0: ¿Cuál? ¿Ese barco?
1: Ese barco.
0: ¿Por el antaviru?
1: Mira, fíjate, viste, te lo mostré y ya sabes de qué se trata, amigo.
0: Es que uno trata más o menos de leer todo.
1: Según
0: yo, no
1: la...
0: te da la. Sí.
1: La OMS.
0: Sí.
1: Quiere decir.
0: Quiere que la Argentina diga si lo quiero o no, que ni se meta más. Porque la corrimos acá o no.
1: Sí. Sí. Ah. Sí.
0: Organización Mundial de la Salud, señora.
1: La OMS.
0: Sí.
1: A pesar del brote en el barco.
0: Sí.
1: El riesgo para el público en general es bajo. Y no se recomiendan restricciones de viaje. El buque zarpó de Ushuaia, en Argentina. El primero de abril con 147 personas a bordo.
0: Mirá.
1: El crucero recorrió regiones remotas del Atlántico Sur, incluyendo la Antártida.

0: Georgia del Sur, Tristán de Acuña, Santa Elena y la isla Ascensión.
1: ¿Mira?
0: El 2 de mayo se notificó oficialmente a la Organización Mundial de la Salud la presencia del caso de enfermedad respiratoria aguda grave a bordo del barco, que es la conocida Antivirus.
1: Varias ratas y que provocan otras enfermedades.
0: Lo que está haciendo la Organización Mundial de la Salud es dar con todos los que estuvieron en ese...
1: En Argentina bajaron como no sé cuántas personas que andan, la andan buscando ahora.
0: ¡Wow!
1: No sé si eran 80 personas que bajaron.
0: Por Dios, amigo. No, sí tienen que dar con todo. Si bien solamente dice que puede contagiar a la persona cercana. Uh-huh. No es que vas caminando y vas desparramando el...
1: No. Pero bueno, la cuestión es que están buscando los que se bajaron acá en Argentina.
0: Sí.
1: Lo que pasa es que falleció una pareja ahí en el crucero, por eso obviamente cuando le hicieron la autopsia encontraron que era un antivirus.
0: Bueno, ya algunos empezaron a decir lo de pandemia, esto y lo otro, otra vez. Pero no. No creo que pasemos de nuevo por eso. Che, dice la gente de Todo Cerdo, Javi, me dejaron acá en el negocio una billetera que encontraron tirada acá en la esquina de 9 de Julio Rivadavia.
1: Tiene documento
0: a nombre de Cáceres Horacio Joaquín.
1: Horacio Cáceres. Pasá por el local de Todo Cerdo, ¿sí?
0: ¡Ah, Joaquín! Nuestro amigo.
1: Joaquín. Joaquín,
0: ahí está tu...
1: Ah, Joaquín.
0: Pará. Es que mandalo mensaje.
1: No, yo no lo tengo.
0: ¿No lo tenés?
1: Creo que no tengo.
0: Tampoco. Amigo Joaquín, encontramos tu billetera. Hola chicos, me pasan el feliz cumple para Gael. Hoy cumple sus 8 añitos de parte de sus hermanos. Gaelito querido, feliz cumple.

0: llegando ya. Yo me tengo que ir antes, hoy hacemos un ratito nomás de streaming. Viste que la droga incautada en Vera, vos dijiste, tenía un valor de cercano a los 25 millones de dólares.
1: Sí, señor.
0: Y bueno, que la vendan y que agarren la plata.
1: La van a quemar.
0: Claro, no, se quema.
1: Sigue cayendo gente.
0: ¿Sí?
1: Sí, porque lo...
0: En Reconquista estaban de allanamiento,
1: claro,
0: hoy temprano.
1: Los allanamientos en Reconquista y Avellaneda tienen que ver con los detenidos por esta avioneta.
0: Mirá.
1: Sí. Lo dejé por acá para pasártelo. Acá está, mirá. Se realizan allanamientos encabezados por fuerzas federales en Reconquista y Avellaneda en el marco de una investigación por narcotráfico relacionada a la avioneta retenida en Vera. Los procedimientos fueron ordenados por el juzgado federal y están a cargo de Prefectura Naval Argentina con participación de la Policía Federal Argentina. En Reconquista, porque esto estaba pasando ahora, señora, claro. En Reconquista los operativos se desarrollan en Barrio Norte, Obligado, Carmen Luisa, Sarmiento, Loteo Belén, Luján y Camino a Barros Paso. ¿Sí? En Avellaneda los allanamientos se realizan en Barrio Belgrano solamente. Pero los allanamientos que hay todavía, pero los que llegaron esta mañana en Reconquista y en Avellaneda tienen que ver con la investigación por narcotráfico relacionada a la avioneta retenido en Vera.
0: Mirá.
1: ¿Sí? Bueno. Parece que están hablando el piloto y el copiloto. Están... Porque les recuerdo...
0: No, lo que pasa es que les secuestran los celulares y
1: exacto,
0: sonaron.
1: Y sí.
0: Ah, sí. Además, olvídate, esto tiene un pedido de captura internacional. Lo vienen siguiendo hace rato, seguramente todos los teléfonos ya intervenidos, ¿no? Ya saben quiénes son.
1: Sí, a ver.
0: Sin mirar los teléfonos.
1: Fíjate que cayó el piloto y el copiloto y habrá pasado una hora y cayeron seis más.
0: Sí, ¿no?
1: Que no estaban ahí.
0: No.
1: Y a raíz de esos seis más, hoy están haciendo allanamiento en Reconquista y Avellaneda.
0: Bueno.
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1: 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Che, para ir cerrando más o menos. El castigo por portarse mal en la escuela.
0: Sí.
1: Alumnos, escuchen los padres, ¿qué le parece esto? Alumnos realizan tareas de limpieza. Una imagen que circula en las redes sociales generó una gran controversia en los últimos días. En la foto se puede ver a algunos adolescentes limpiando el patio de la escuela. Una medida impuesta por la directora del establecimiento educativo que al ver reiterados hechos de mala conducta en los alumnos determinó que el castigo no fueran suspensiones, ni amonestaciones, ni llamar a los padres, ni vamos a hablar, sino más bien ponerlos a limpiar la escuela.
0: Está bien. Sí. Yo me acuerdo una vez, no tenía nada que ver con la escuela, ¿viste? Pero nosotros cuando y creo que estábamos haciendo la despedida lo de cuarto o lo de quinto, ¿viste? Como se hacía antes. Estábamos en el camping. Estábamos en el camping. Creo que, no me acuerdo quién estaba de presidente. No sé si no era don Paco Silli que estaba de presidente de comuna, ¿eh? 91, ¿puede ser? ¿91? ¿Don Paco en la comuna?
1: Yo no.
0: Capaz
1: no
0: que sí,
1: no
0: ¿eh?
1: Me lo sé.
0: 90 era, 90. Capaz estaba don Paco. Bueno, estábamos haciendo la despedida en el campo, invité a los chicos aquí. Está bien, nosotros éramos más inocentón, ¿no? Era que vos te juntabas, claro, a tomar bebida.
1: Sí,
0: la mayoría
1: sí.
0: Tomábamos gaseosa, ¿eh? En el 90 te estoy hablando yo, ¿eh? Y había un fogón parrillero, que prácticamente estaba casi derrumbado, ¿viste? Ya, vos lo veías, estaba todo rajado.
1: Esto ahí en el camping.
0: Ajá, estaba para caerse. Pero estaba para caerse. Bueno, ¿qué pasó? Estábamos ahí, ¿viste? Entre charla va, charla viene, ¿viste? Que por ahí vos siempre te buscás apoyar en...
1: No, obvio, sí.
0: Pero apoyarte, digamos, un poquito. Lo tocaron un poquito, cayó el también.
1: Ay.
0: ¿Para qué?
1: Ay, lo rompieron ustedes.
0: Y claro. Ay. Bien por los vecinos que estaban mirando, que estábamos ahí, pero sin, digamos, El parrillero ya estaba roto. Nada más que alguien lo tocó y cayó. Era esa cuestión nomás. El que lo tocaba caía. Así que lo tocaron, cayó. Yo no sé quién cuidaba el camping en aquel momento, pero bueno, ¿cómo no avisar? Fíjense el peligro, porque si había un nenito o algo, se tapió y se podía caer arriba de un niño. Bueno, no sé, estaba flojo. Estaba así, mal por el que estaba cuidando ahí, porque ya lo hubiese avisado antes, lo hubiese o bajado o lo hubiesen hecho arreglar. La cuestión que al otro día la policía andaba buscando.
1: Ay, ay, ay.
0: ¿Quién rompió nomás ese día?
1: Ay, ay, ay.
0: Así que caímos, unos cuantos caímos. No sé si, bla, nos mandaron a... Ya ni, nos mandaron a arreglarlo.
1: ¿Y lo arreglaron?
0: ¿Y sí?
1: ¿Lo tuvieron que arreglar ustedes?
0: Sí, amigo.
1: ¿Revoque y todo?
0: No, no estaba revocado. Ah. Era levantar los ladrillos otra vez, pero... ¿Eh? Pero te quiero decir, fíjate cómo una imprudencia, porque ya había cuidadores del camping, de no avisar a la comuna, nos hicieron pagar a nosotros. Pero bueno, lo que te quiero decir que en aquel momento, está bien, nosotros asumimos la responsabilidad, porque es verdad, digamos, alguien lo tocó, cayó y estábamos nosotros ahí.
1: De pasar, pasó.
0: Claro, pero no es que se lo rompió al propósito, ¿entendés? Y es muy difícil que en aquel momento te crean. Que vos decís, no, estaba, ya estaba roto, nada más que se tocó y cayó. Pero me acuerdo patente porque yo estaba, era uno de los que estaba en el grupo ahí, porque éramos como cuatro, cinco, ¿viste? Que estábamos cerca del parrillero, amigo. Así que tuvimos que ir a levantar el parrillero.
1: Y bueno, y me parece genial, pero nunca más hizo eso.
0: No, una, claro.
1: A usted le tocó nomás.
0: No, pero fíjate que antes te veían, te controlaban.
1: Imagínate lo inocente que son, que a usted nomás le tocó.
0: Y pero nosotros fuimos, amigo, porque está bien.
1: Haciéndose más cargo.
0: Claro, porque, o sea, nosotros... no es que lo hicimos a propósito, simplemente viste, vos querés apoyar, pero ahí cayó sin querer. No es que fue a propósito. Y dimos la cara, amigo, como corresponde. Acá antes tus viejos te decían, andá a la cara, muchacho, ¿eh? ¿Para qué hacen cagada? Dice, pará, decís, no hicimos.
1: Pará, te apoyaste y pasó.
0: Exacto. Así que no me acuerdo si no andaba Javito Ojeda. O no andaba.
1: Fuiste vos, Javito.
0: No, éramos unos cuantos, éramos que caímos, chido. Pero bueno, no, la cuestión es que nos mandaron a arreglar el parrillero. Pero eso está bien, está bien, porque de última, viste, creo que es una forma también de hacer un trabajo social, que por ahí la gente dice, ¿por qué no lo mandan a hacer trabajo social? Esto es un trabajo social. ¿En dónde era? ¿En Corea o en China? Que a los nenitos ya de...
1: Nah, sí.
0: Que van a primer grado ya...
1: Ellos limpian su aula.
0: Lo hacen barrer.
1: Sí, limpian su aula y después de limpiar tienen
0: lo hacen
1: que
0: ordenar
1: una siestita.
0: Ajá.
1: Sí, la importancia de... Y encima las evaluaciones allá, por ejemplo, vos sos bueno en esto, te hacen hacer eso. Claro. Sos bueno pintando, te hacen pintar. O sea, ya no es que todos siguen una misma...
0: Sí.
1: ¿Qué grupo ese te ponen acá?
0: ¿Te acordás?
1: Están acordando acá.
0: No sé si no estaba Cacho también.
1: ¡Lo parió!
0: ¡Cachurá! No sé si estaba Gochi también.
1: ¿Qué dicen esos audio, Lartona? Che, buen día. ¿No era el 11 que empezaban a pagarse las asignaciones, te preguntan?
0: Y el lunes 11. Lunes 11, pero nada más que por ahí se acredita el sábado ya. ¿Sí? Para los DNI terminamos en cero.
2: Por su radio, que es mucho muy escuchada. Que sean mucho muy amables y me devuelvan la avioneta con todo lo contenido que tenía. Que sean...
1: Pará.
2: Que sean amables.
1: Pará, amigo, que te van a caer. Nos está vigilando la D, amigo.
3: Y en ese tiempo... El cuidador del camping ha sido Pacuque.
0: No, pero a nosotros nos echó un vecino.
3: Pacu.
0: No sé.
1: Un vecino dio aviso tipo usted lo...
0: Claro, porque nos vio que estábamos ahí en el camping, amigo.
1: Ah, además despacito habrán hablado también.
0: No, don Pacu se ha sido a respetar también. Buen cuidador era ahí. Viste, vos andabas haciendo algo, tac.
1: Ahora son todos de cristal.
0: Pero no me acuerdo, sí.
1: Ahora
0: sí,
1: le decía algo y, ay, el cuidador de ahí es un... Sí. Me retó, hay que expulsarlo.
0: Yo no me acuerdo si en el 90 todavía estaban el rancherío ahí.
1: Y el hijo colgado ahí rompiendo los ladrillos que están.
0: Escuchá, ahí en la orilla detrás de los baños había rancherío ahí.
1: Es que cuida ahí, lo retó a mi retoño que andaba jugando, el retoño, claro. El retoño no, rompiéndolo, nosotros, cascoteando los vidrios de la oficina.
0: O sea que, porque viste la parte del asador, se cayó entero, digamos. Nosotros lo levantamos y lo apoyamos nomás de vuelta, si estaba apoyado, era eso nomás. Pero bueno, la cuestión es que tuvimos que arreglarlo.
1: Sí, la importancia de no dejarte psicopatear por las noticias que hay, ¿no? Porque a principio del año pasado hablábamos y y lo vamos a nombrar, pero quiero dártelo a la info bien. A principio del año pasado estábamos diciendo que posiblemente la empresa Tutto Porky de Reconquista iba a cerrar.
0: Ajá.
1: Que iba a quiebra, que por el cambio de gobierno. Sí. Así que nos metieron. Bueno, escuchen. Proyecto de expansión en Reconquista. El frigorífico Tutto Porky puede sumar 100 empleados más.
0: Qué bien.
1: El frigorífico porcino en sede de Reconquista analiza una importante expansión, que permitiría incorporar cerca de 100 nuevos trabajadores y aumentar un 40% su producción. La información fue confirmada durante un encuentro de producción porcina realizado en la Bolsa de Comercio de Rosario. Allá lo dijeron. Donde representantes del sector debatieron sobre el presente y futuro de la industria y dijeron que le está yendo bien y que ahora están en un proyecto de expansión en Reconquista y que este frigorífico, repito, Tutto Porky, podría sumar 100 empleados nuevos.
0: Qué bien, che.
1: Nah, notición, amigo. Bien. Bueno, la cuestión es que el año pasado que iba a quebrar, que estaba por quebrar, que estaba largando empleados, que el gobierno, que no sé qué, bueno, señora, era todo mentira. No solo están dando bien, sino que están dando mucho mejor ahora y están en un proyecto de expansión y podría dar 100 empleos nuevos.
0: Qué bien, che. Bueno.
1: Info que te...
0: Bueno, yo lo voy a ir dejando. Cerramos el streaming ya a esta hora de la mañana y después empezamos a jugar con la gente de Amorarte, que tenemos un plantín para regalarte. 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
1: Che, ahí fue a buscar el Joaquín.
0: ¿A Foca?
1: Ahí fue a buscarlo. Ya lo recuperé, tío.
0: Perfecto.
1: Javier, amigo, ¿cuándo habilitan la tarjeta de ciudadanía?
0: Vos sabés que no sé, hoy me pidieron que averigüe y no me contestaron nada todavía, no, pero ya lo vamos a averiguar, no sé. Pero bueno.
1: Hasta aquí llegamos con
0: el streaming de la radio. Nos reencontramos el lunes, si Dios quiere, a las 10, después de las 10 de la mañana, más o menos, ¿sí? Así que a ustedes, muchas gracias, gente de Román de la región, que es en compañía de la radio, que lo vamos a seguir acompañando un poco con noticias y lo que queda todavía de este día viernes, porque por supuesto, se viene un lindo fin de semana, bueno, cositas que van a estar pasando, y nos vamos a despedir hasta la próxima semana. Sí, de nuestra parte, muchísimas gracias, gracias Adrián, gracias a Junior allí en las cámaras y en la luz, y bueno, nos reencontramos la próxima semana, chao.

Bueno, ahí estamos, 19 minutitos de la hora 12 del mediodía, ya parte final, lo dejamos con un poco de música porque lo aturdimos bastante hoy día viernes. Estaba viendo, se va a viralizar esto, el Pentágono desclasificó cientos de documentos inéditos sobre OVNI. O sea, desde los 80 hasta ahora, ¿viste esas imágenes que se cajonean? Que vos decís, yo vi esa imagen y después no la vi más, nos desapareció la publicación, todo. Bueno, el público saque sus propias conclusiones, dijo. Y ya se puede acceder y se pueden ver fotos desde los años 80 hasta el 2026 de objetos voladores no identificados. A ver, ovnis no quiere decir extraterrestre. Ovnis son objetos voladores no identificados. Puede ser cualquier cosa, donde ahora te dejan a vos sacar tus conclusiones. Así que, nada, eso. Se puede ya entrar a los registros ovnis del Pentágono de Estados Unidos. Dejó abiertas las páginas para que todo el mundo pueda entrar, ver las imágenes y sacar sus propias conclusiones, dijo. Increíble, porque esto... Cada vez que salía algo, viste, y no se podía concretar la investigación, lo encajonaban. Tipo, ya está, esta imagen, vamos, no sabemos qué, vamos a esconderla. Bueno, ahora sacan a la luz todas las imágenes. Cualquiera puede entrar y mirar todas las imágenes que tomaron y sacar su propia conclusión. Decir, bueno, esto es un platillo volador, esto no, esto parece un sombrero, este no. Bueno, lo dejan todo a nuestro criterio. Che, hace dos días falleció Ted Turner, el creador de Cartoon Network. Falleció a la edad de 87 años. Para todo lo que nacimos, ¿no? Para todo lo que crecimos viendo Cartoon Network, falleció el creador. Me encantaba Coraje, el perro cobarde.

ya, por ejemplo, el hermano de Llorel ya no miraba más, viste, esa es la nueva generación, ¿sabes? Esas cosas, yo sé, allá de Amigos Imaginarios, vos la primera generación, Pinky Cerebro, esa es la primera, ese es cierto, esa es la primera, Ed y Eddie, el Aventura en Pañales, Chico de los Barrios, después salieron los La Vaca y el Pollito, turbulento con La Vaca y el Pollito. Bueno, nos estamos yendo, mi gente. Una mujer fue detenida en la cárcel de La Flor en Santa Fe cuando intentaba ingresar cocaína oculta en una vianda con bifes con huevo. Según la investigación, la droga estaba destinada, bueno, obviamente a un preso, y fue detectada durante los controles de ingreso al penal. En total, secuestraron 37 gramos de cocaína. La causa quedó en manos de la fiscalía, que investiga el intento de ingreso de estupefaciente al establecimiento penitenciario. Adentro de los huevos hervidos tenían las cápsulas de cocaína. 7 gramos. ¿7 gramos dije recién? ¿7 gramos? Sí. No, 37 gramos. Para adentro de la cárcel. Así que le llevó unos bifes, unos huevos hervidos, y adentro del huevo hervido estaban las bolsitas con cocaína, che. Día de la Virgen de Luján hoy, les contamos hoy. Después estábamos viendo también lo que dejó, porque se llevó casi todo. El tornado que arrasó ayer en el centro de la provincia de Buenos Aires. Hay imágenes impactantes ahí que dejó en el día de ayer. Con tiempo severo en el centro del país, Las Flores, Buenos Aires. Pasó un tornado ayer. Pasó, tocó tierra. Y cuando toca tierra es donde se arma el tole tole. Y se armó, Última hora, la publicación del Tour de Lionel Messi con la Fórmula 1. Obtuvo 5 veces más me gusta de la publicación del ganador del Fórmula 1. Pero pará, porque ahora te voy a contar cómo viene el tema de los récords en me gusta en las redes. ¿Saben cuál es? Bueno, por ejemplo, la Fórmula 1 subió una foto de Leo Messi con los lentes y le puso Welcome Leo, o sea, bienvenido Leo. Y tuvo 26 millones. 26 millones. Antes estaba rompiendo el récord una foto que subió de Neymar Jr. ¿Qué foto subió Neymar Jr.? Una foto de Leo Messi besando la Copa del Mundo y en la mano teniendo el trofeo a mejor jugador, que es esta. Yo la tengo en fondo desde que apareció, la tengo ahí. Bueno, esa era la que estaba últimamente rompiendo con 21 millones. Antes de esto, ¿quién subió una foto que rompió el récord? El mismísimo Cristiano Ronaldo. Antes del Mundial, Cristiano Ronaldo subió una foto ¿con quién? Con Lionel Messi, jugando al ajedrez, porque claro, como que el que ganaba el ajedrez se quedaba con el Mundial. Esa era. Entonces Cristiano Ronaldo subió una foto suya jugando al ajedrez con Lionel Messi y rompió todos los récords, llegando a 41 millones de me gusta. Y la cuarta foto, que esta es la que lidera los me gusta con 74 millones, ¿es la de quién? La de Lionel Messi levantando la Copa del Mundo en su propia cuenta. O sea, ¿qué quiero decir con esto? Las cuatro fotos con más me gusta en el mundo son de Fórmula 1, que subió una foto de Lionel Messi. Es la de Neymar Jr., que subió una foto de Lionel Messi. Es la de Cristiano Ronaldo, que subió una foto junto a Lionel Messi. Y la que tiene el récord es la de Lionel Messi, que subió una foto levantando la Copa del Mundo, siendo Lionel Messi el protagonista. Increíblemente, las cuatro imágenes con más me gusta y con récord son la de Lionel Andrés Cucitini Got la Cabra Messi. Nada más que decirle. Será hasta mañana, los espero 9:30 de la mañana en el programa de Los Lucio con Marquito Mendoza y nuestro Zorzal de los sábados, mi querido amigo. Así que el amigo Eucarliño, Violeta, te dejamos ir porque, y bueno, porque se tiene que ir. Mi gente, tengan un espectacular fin de semana. Recuerden, hoy una mínima de 6 grados por la noche. Mañana vamos a tener
una mínima también de 2 grados. Sí, está escuchando bien, madre. Mañana por la noche, 2 graditos. Así que si estaba dudando en sacar el poncho, sáquenlo, sáquenlo, porque la verdad que se vienen unos fresquete que ni te cuento. Estaba viendo acá, dice, registro civil acá. Lunes 11 de mayo, 2026, tarde, 15:30, 17, Román, bla, bla, bla, bla, bla, bla. Trámite, ¿esto para qué es, amigo? Ah, el acá no es para... Mirá, unidad móvil, registro civil acá. Lunes 11 de mayo a la tarde, 15:30 a 17:30 horas, aquí en Román, en la Sala Municipal de Cultura. ¿Qué trámite van a estar? Atención, atención, con esta me despido. Registro civil. Registro civil. El lunes por la tarde, aquí en Román, en el Salón Cultural. Ahí ya me... Bueno, en la Sala Municipal de Cultura, en realidad se dice. Trámites. Trámite que se van a estar haciendo: DNI nuevo, ejemplar por extravío, vencimiento o cambio de domicilio, lo vas a poder hacer ahí. Actualización de DNI menores de edad, también lo vas a poder hacer ahí. Emisión de partidas de nacimiento, matrimonio, difunción.

de edad, emisión de partidas de nacimiento, emisión de matrimonio, emisión de defunción o emisión unión convivencial, y además podés hacer el pasaporte. Cualquier cosita me preguntan de nuevo mañana y no tengo drama en recordárselo. Gente, gracias por esta semanita, gracias por hacernos el aguante. Mañana 9 de la mañana en el programa de Los Lucios. Chau, chau.

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a cambiar el tiempo. Me acuerdo, decía la abuela, esa tarde que mamá lloró preparando el bolso, puesto que partía rumbo a Buenos Aires, mi hermano mayor. Aquí está su ropa y aquí está su avío. Le hice una gallina, matambre y chipá. Van unas naranjas y unos pastelitos. Y aunque el viaje es largo, pienso ha de alcanzar. No olvide su abrigo, que es de lana cruda, y lleve el ponchillo que usó su papá. Y entonces la abuela, como quien ayuda, tragándose un llanto, volvió a sentenciar: vaya con cuidado, sea manso y prudente, que Dios y la Virgen le han de acompañar. Para los peligros sepa ser creyente, Santa Catalina no le va a fallar. Y en los temporales de la vida, tenga presente a su madre que lo supo alzar cuando usted era chico contra la tormenta, venciendo al mal tiempo con solo rezar. Sepa que en su alma lleva usted otro avío, que es como una herencia de amor familiar. Se lo dio su gente, su pago querido, y en su sangre joven se ha de retornar. Le hablo de esas ganas de brindarse a todos, del corazón grande, valiente y capaz de jugarse entero y encontrar el modo de salir a flote en la adversidad. Le hablo de esa mano tendida y abierta, con el gesto antiguo de la caridad. Mano de chamigo que se da sin vuelta, del que abre la puerta y ofrece su pan.

Sepa que yo al irme a la tierra sin males, dejaré mis huesos y mi corazón, abonando el suelo del que hoy usted sale y para el que quise

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0: 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Vamos a una pausa comercial, Crazy, y ya venimos con más. 3, 2, 1, drop it. Aquí en tu radio favorita. Pausa comercial y ya volvemos. 88.9 La Mega. 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

Arranca. Arranca o no arranca. Ay, por favor, llegó el viernes, llegó el viernes. Ay, sol, está hermoso el día, espectacular. Ay, ay, ay, che. Qué bueno. A ver. No. Dale.

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1: Más o menos, más o menos. Más o menos llegó el viernes. Hola, hola, hola. Hola, ¿cómo están? Bienvenidos al fin de semana. No, no. Amo, amo, amo.

0: 35 minutos de la hora 14. Bienvenidos a todos, saludamos a toda la gente de Román, a todos los barrios, a todos los parajes vecinos. Saludamos a la gente que está por allí, en la distancia también. Saludamos a todo. Saludamos a los amigos en lunes, martes, miércoles, jueves, viernes, Saturno. ¿El viernes cuál es? Venus. Ah, mirá, saludamos a los amigos de Venus. Les conté que mi primer cassette en la juventud, hace un tiempo, ¿no? Mi primer cassette fue de los Pet Shop Boys. Igualmente el Go West ya fue después, pero viste, el primerito fue el Pet Shop Boys. Ese donde tenía el tema, para el otro día lo encontré. A ver si está por acá.
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0: Mi playlist, ¿dónde está mi playlist?
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0: No está acá, vos
1: puedes
0: creer.
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0: Lo voy a encontrar.
1: You see, I'm a bilingual.
0: Ya estamos, por supuesto, en la radio comenzando la programación del fin de semana. Saltando el charco, 64-6504, la línea para que puedas comunicarte, solicitar tu canción.

Bueno, por ahí elijo mis cancioncitas y vos también puedes hacer la tuya, por supuesto, porque ¿quién manda acá? ¿Quién manda acá? Sos vos, tú, y tú, siempre tú.

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Bueno, no se va en el invierno, pero bueno, está la banquita de agencia de quinielas y loterías y hoy puede ser uno de los favorecidos ganadores de algún premio. Che, ¿por qué no? Agencia de quinielas, la banquita. ¿Cuál será el numerito ganador en el día de hoy? No, tenemos que terminar bien. Tenemos que terminar bien la semana. Tres días, sí, vos. Tres días, sí, va. Ya, la próxima semana te vamos a ir anotando para que puedas ganarte algo, no sé. En algún momento. En algún momento te decimos, bueno, para vos que estabas, che, en la siesta, compartiendo la música y todo lo que hacemos en la siesta, cualquier cosa nomás, puedes ganarte algo rico, algo lindo, ¿eh? Y vamos a decir rico, no lindo ni bonito, vamos a decir, capaz, no sé, alguna tarjetita de invitación. Sí, te puedes comer la tarjeta. Te comes una tarjetita en un pancho. ¿Viste como esa, como ese de la noticia la otra vez, en el año 2005, el de ese que estaba haciendo el pancho de, ahora porque siempre lo tengo con el pancho, el super pancho, el super sándwich. Con las milanesas de cartón, ¿te acordás? Bueno, puede ser que te gane así. Puede ser que te gane una milanesa. Ah, mirá, yo tenía todas las mismas canciones. Pándano. A ver, llévame para otro lado. Ah, tenía las mismas canciones. Bueno, ahí estamos, con la playlist de Saltando el Charco, Juntos a Autoservicio Panamá, el autoservicio más completo del barrio Luján. 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No, se retrasó el reloj. Vos sabés que no. Sí, trucho. Trucho el cosito ese que me vendieron. Bueno, ya no anda a traerlo. O las pilas, trucha, me vendiste vos. Y bueno, viste, ya vamos a volver. Vos sabés que no sé si está pasando la máquina o el cosito ese, el que, bueno, no sé si arrastra la tierrita, no sé cómo se llama, tiene otro nombre, pero viste que llovió ayer y cuando pasa la máquina, viste que la máquina está hinchada, boludo, aguantá. Saludo a Pituniche, dijo que en el barrio hay un poco de barrial todavía. Capaz que estaba lloviendo todavía por allá. Bueno, llegó el fresquete, está lindo el sol para disfrutar. Bueno, tenemos una temperatura de 14 grados más o menos. Ahorita vamos a estar contando bien, Saludamos a, te digo, Foncel, también los amigos en el barrio Luján, Foncel. 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
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Llegó el viernes. El viernes para algunos es contentura, alegría, felicidad, bla, bla, bla. Y para otros, nana, ¿sabes qué tenés? ¿Sabes que el viernes tenés que estar en casa? Te toca lavar los platos, barrer el patio, juntar las hojas. No sé si para todos es bueno que llegue el viernes, pensando en el fin de semana, por supuesto. 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

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Tranca, tranca. ¿Cómo decís vos? Por favor.

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Punk. La verdad que no sé si a los Daft Punk, no sé si a esta gente se les conoció la cara. Porque si vos recordás quiénes eran los Daft, eran dibujos animados. ¿Te acordás, che? ¿Te acordás? 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

¿Saben qué? tengo una en realidad amiga de la que escucha la radio, ¿no? Se canta esta canción todos los días. Por eso me estaba preguntando ahora qué pasó, que no salió Saltando el Charco. Otra de las cositas que le puedo contar, que me creé una canción y me salió tan bonita. Me salió tan bonita gracias a la Intelligence Artificial. Me salió genial, ¿viste? Te juro, yo me creé esa canción. Entonces por eso, amo. Amo que me salga mal todo. Sí, amo. Amo tu daño todo. Bueno, ¿viste? Sí, te juro. Saludo a esta amiga, ¿qué andas haciendo mandados? Porque, ¿viste que ese negocio no está más acá cerca? Qué lindo el tema ese que dice, qué olor a quemado. No sé si era la canción que salía antes. ¿Para vos te salió esa? Para mí era... ahora ya me olvidé. Me olvidé ahora. Ya fue. Pero ese negocio que vos me estás diciendo está allá. Para allá.

0: macana, che. El got a feeling, tenemos que. Bueno. Voy a contar siempre, viste, que. Siempre.
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0: Siempre hay gente que nos escucha por primera vez.
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0: O es la primera vez que se anima a escribir, viste. Pero también hay gente que nos conocemos y hay otras que no. Así que les quería contar que, bueno, eso.
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0: No, hay gente que nos conocemos y otras no. Sí, animate, animate.
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0: Si no, nunca vamos a romper el esquema de la radio. ¿Vos tenés ganas de contar algo lindo? Bueno, contalo. ¿Qué estás haciendo a esta hora en las siete? Así, o sea, cosas lindas que se puedan contar, ¿no? Después está de la otra mala también, pero bueno, qué sé yo. Pero creo que siempre hay alguien que pueda escucharte, ¿no?

0: bueno, sí, viste, no podíamos arrancar. No sé qué pasó, la verdad que creo que se retrasó mi reloj cucú. Ah, ya sé lo que sucedió. Viste que no heló, pero hizo frío anoche, en la mañana de hoy. Viste que en la mañana tempranito hace más frío a las 7 de la mañana que a las 10, por ejemplo. Pudo haber sido eso, ¿eh? Sí, sí, sí, se enfrió la pila.
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0: Imagínate lo que va a hacer en pleno invierno.
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0: 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Así estamos en la siesta de la radio. Este pequeño segmento que elegimos con la música del folclore, en este caso. Se me ocurrió Horacio Guaraní porque es uno de los más casi destacados, no sé, a vos, ¿quién te gustaría también que podamos anexar un poquito en esta partecita? ¿Dónde tenemos? 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
0: A la mierda.
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0: Una raya al corazón te daba el Horacio también, ¿eh? 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

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Oye, viernes, sí, viernes. 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
1: Bien, un poquito también de la música de Tamara Castro. 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

0: Bueno, qué lindo. Un poquito así lo hemos colado a este segmento con un poquito de la música de folclore. Viste, me pareció a mí. 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
0: Estamos en Mega Special. Cinco minutos de la hora 15. No sé qué pasó. No estaba. Hola, amigo. ¿Qué dice el Matías?
2: Hola, Pato. Hola, Normi. Por fin llegó el viernes. Vamos. Vamos con la mejor compañía de esta hora. Pásame un tema de
3: Clasiquero,
2: Tarzan Boy.

0: sí, quedamos knockout, knock house. Mira, Mati, ¿de cuándo es esto acá?
1: Hola, Normi, por fin llegó el viernes, vamos, vamos, vamos. Vamos con la mejor compañía de esta hora. Pasame un tema de
2: Clasiquero,
1: Tarzan Boy.
0: Clasiquero, dijo alguien por ahí. Hola, hola.
3: Hola, Norby. Matamos ATR acá.
0: ATR.
3: Escúchame, acá me escribió un compañero, Matías, dice que no le leíste el audio, dice que le pase el tema de los Clasiqueros Tarzan Boy.
0: Ah. Sí, justo estoy con las publicidades, ese es el tema. Oye, viernes, el cuerpo lo sabe.
3: Hola, Norby, ¿cómo estamos a tener acá? Escúchame, acá me escribió un compañero, Matías, dice que no le leíste el audio, dice que le pase el tema de los Clasiqueros Tarzan Boy.
0: ¡Ua! ¿Viste? Uy, uy, uy, uy, uy.

0: estamos a tener acá. Escuchame acá, me escribió un compañero Matías, dice que no le leíste el audio, dice que se pasa el tema de los platiqueros a Tarzan Boy.
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No, no, estaba defendiendo algo nomás el otro día. Estaba defendiendo saltando el charco, porque hay gente insoportable. Y yo no soy insoportable. No, yo no.

Le mandamos saludos a Jimena, tenemos clasiquero para rato, che, qué bueno. Jimena, hola Jimena, ¿qué dice? Seguro que está María Belén por ahí. A ver, estaba la llamadita, ¿viste? No entran al las llamaditas de WhatsApp. Chala la voz. Llorando por las noches de la madrugada. ¿Qué? Perdón, micrófono, pero ¿qué? Llorando por las noches de la madrugada. ¿Alguien conoce eso?

unos recuerdazos junto a los clasiqueros. ¡Qué tiempo, che! Sí, hoy es viernes. Para, a ver, no sé cuál es el tema que dice Jimena, pero para mí es música que... Para mí que es música que debe tener seguramente un nombre, pero viste, el boludeo ese de, bueno, de gracia, de gracioso, chiste, no sé cómo llamarle. Y después te hacen creer que ese es el nombre. Ay, ay, ay. Y yo no estoy en esa boludez.

0: le mandamos saludo a alguien por ahí. Me parece que está Marilyn, que es la que llama. ¿Sabes qué pasa, Marilyn? Que el tema de... A ver cómo te explico la tecnología. Siempre hablando de tecnología. El celular está conectado a la computadora o, bueno, o sea, o el WhatsApp está en la compu. ¿Viste? Y al llamar, o sea, no se te puede atender por la computadora, obviamente. Y no te puedo atender por el celular porque está bloqueado y yo no tengo la contraseña. Y yo no tengo, che, la contraseña. Contanos algo, Marilyn. ¿Quieres contar algo lindo? Creo que Marilyn. Ahí salió tu nombre. Me pasas un hola, hola, hola, hola. Sí. Escuchándote siempre, dice. Me pasas un tema de Manao, Bon Jovi. ¿Cuándo te pasamos Bon Jovi? ¿Ayer era? Creo que,
1: Y yo creo que tampoco, ¿no es cierto?
0: Ah, ¿de qué estamos hablando? ¿Viste? Que ya fue. Lo que pasó hace 5 minutos atrás, ya fue. ¿Qué pasó, Matías? ¿Qué era? ¿De qué estamos hablando? No, y la otra amiga que se va a hacer mandados, dice, me voy a hacer mandado a la vuelta de mi casa, allá, 40 cuadras. Ay, no, amiga, volvé. Bueno, che, es viernes. ¿Viste que cómo te cambia el sol? ¿Cómo te cambia? A ver si esto es de ahora. Pásame, te voy a... Ah, hay, para. Acá me están pasando. No sé si dije bien tu nombre, Marilyn. Pero para esta tarde hay venta de tortas fritas, se lleva a domicilio. Dejamos un numerito, vamos a sí, está fin de semana, viste, lindo para las tortas fritas también, por supuesto. A ver, hay venta de tortas fritas esta tarde, se lleva a domicilio, 3482-760621. Ah, por acá me están hablando de fútbol femenino infantil, mira, de Club Matienzo. Ah, mira, che, no sabía eso, ¿no? Fútbol femenino. Interesante, ¿eh? Para las niñas. Bueno, la venta de tortas fritas, 500 pesos, se lleva a domicilio. Hay dos numeritos, si pueden agendar. 3482-760621 y 3482-264333, ¿sí? 76-06-21-26-43-33. Entre 482 para el fútbol infantil de las niñas, del Club Matienzo. Las tortas fritas, 500 pesos cada una, se lleva a domicilio, señores y señores. ¡Ah, la torta frita! No, no, escuchate esto. Le mandamos un saludo a los chicos medidores del agua. Tengan cuidado con los numeritos, no pasemos del 8. No pasemos del 5 mejor. No, Jimena, no te puedo atender tampoco, no puedo atender llamadas. ¿Qué parte que no entiendes? No puedo atender llamadas, Jimena, tampoco, ¿no?

0: No, no, no, manden audios nomás. Manden audios a la radio. Ah, pará. Bueno, che, hay gente que tiene mi numerito personal, pero bueno, no los puedo atender porque estoy ocupada, estoy trabajando. ¿Qué parte no entienden? ¿Qué quieren, que yo estoy al pedo acá? Ah, perdón, perdón, va con buena onda, ¿eh? Que después está ya María Rosa, que piensa que piensa que siempre estoy peleando con Jimena y María Belén. No, pero pasa que ellas me dicen cositas y no. Las voy a bloquear. Ah, me vuelvo. Chararán, chararán.
1: No, lo quemé.
0: Ah, capaz que vos también.
1: Qué buen tema. Coco Jambo.
0: Coco Jambo, Coco Liche. Capaz que vos también andás midiendo el agua. Fíjate bien lo que escribís. Fíjate bien, porque la boleta toda dicen está... Pará. ¿Cómo es que dicen las boletas? La pucha, carajo. Tiene deuda. Saltaron todas las boletas. Son ustedes los que escriben cualquier cosa. Fíjense. Fijaos.

Claro, uno que decía, parece que olor a quemado, pero pará, no me acuerdo igual del tema. Lo tengo en vista porque el que pasé hoy, pero no me acuerdo ahora, ya fue. Y el otro decía, ¿verdad? Ah, dice también que el otro tema parece que...

0: los que no están en, los que no publicitan, no los nombro ni los. Re malo, ¿verdad? A ver qué dice por acá. Y no, no hay dos sin tres. A pagar nomás. No, boludo, pará. ¿Cómo así? Le mandás cualquier número. Así que, ya saben, Matías y Cosito son los que ponen los numeritos mal, en la boleta del agua.
1: Hola, Nani. Dejástete la loca y pasame el tema llorando por las noches y las madrugadas.
0: ¿Perdón? ¿Perdón?
1: Hola, Normi, dejástete la loca y pasame el tema llorando por las noches y las madrugadas.
0: Nah, nah, esta la bloqueo. Chao, Jime, chao. ¿Cómo van a venir a insultar así? No, así no. Es que no sé cuál es ese tema. Ay, ay, ay. Ay, ay, ay. A ver dónde está. No, no, no, sí, viste. Perdono a Jimena por María Belén nomás. Y no te bloqueo, mira. De lástima seguís ahí. No, pero así eso insulto, no, no, no, no. A otra cosa. A otros con. No sé qué con ese coso. Ni idea.
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0: Seguro debe ser algún tema más pedorro por el nombre que me tengo. Y por la forma en que me lo pedí. A mí tenés que pedirme bien las cosas, suavecito, suavecito.

0: tema. Pero no, no, no, de verdad, che, hablen en serio, loco. ¿Qué decía el otro? No, no hay dos sin tres. Tengo maná, tengo maná.
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0: ¡Oh! Existen deudas pendientes, sí. Es culpa de Matías y el otro cosito. Sí, porque no sé el nombre de cosito. Se salvó, pero es cosito, che.

0: existen deudas pendientes. Te gustó esa porción, es culpa de Matías y Cosito. A ver, a ver.
1: Poné así, llorando por la noche y las madrugadas, ahí te va a dar. Hola Normi, mi amor, ¿cómo andás, querida? Tanto tiempo. ¿Me podés pasar el tema de llorando por las noches y la madrugada?
0: Muy bien, así, así me gusta, Jimena. Igual no sé cuál es el tema, porque acá tengo llorando por las noches y la madrugada. Ah, para. Y las madrugadas. A ver. Igual me sale eso, salvo que sea. No sé quién es. Ay, ay, ay. Qué cosa. Esta gente, loco. Pero cuando te tratan así, viste. Les mandaba

0: Bueno, la verdad que me descolocaron porque viste que no, tengo, escribí así como dice Jime, pero me sale envuelto en llamas el tema. Por eso, viste. Cómo te trataba, loco,
1: Ese es mi amor. La Belén quiere escuchar pero medio naranja, me hace repetir todo a mí.
0: Ah, para la media naranja. Claro, viste, mira, el tema se llama Envuelto en Llamas. Anoten bien por ahí porque, claro, está la partecita esa que dice llorando por las noches y las madrugadas, pero hay varios que está, dice Envuelto en Llamas. Esta es una de las intérpretes, que es Jonah Caso. No sé ni idea quién es, pero hay otras versiones también. Y es el tema que pasé recién, que estaba en cumbias, en tropical.

canciones que hay canciones que están hechas con la inteligencia, con inteligencia artificial. Entonces, viste, por ahí no lo encuentro fácilmente. Pero también, saltando el charco, está en efecto IA y es producido por mí. Era loco, ¿eh? Te juro. Esa risa me salió de, en serio, del alma. De

Y entonces esto me está dando a inteligencia artificial. Taca. Bueno, ahí estamos hoy en viernes. ¿Qué pasa, Lorena? ¿Qué pasa? Usted también me va a retar. ¿Pero por qué así están hoy en viernes? ¡Rétenme! ¡Rétenme todo, total! ¿Qué me importa? ¿Qué querés vos también? Ya se la agarraba con otro. ¡Hola! ¿Me podés pasar un tema de Eugenio Quevedo, por favor? ¡Ay, no te haga la otra! Dice. Ni pienso, pasate, porque ya me aburrió la UG que...

No, viste, no. Esto para mí es inteligencia artificial. Tengo por acá. Buenísimo, che, gracias por la buena onda. Pero yo les decía, de en serio las cosas. De en serio. Hola, ¿quién está por acá? Quiero. Ah, esto no es. Hola, ¿cómo estás? ¿Querés pasar el tema del

Bueno, ahí estaba pasando la música de Maná, ¿eh? Qué buen tema te elegimos. La música de Maná. Tenía otro.

Bueno, a ver, un poquito de Euge Quevedo. Saludamos al Lore. ¿Qué dice Lore? Sí, estamos jugando en la siesta.

0: Auge Quevedo. La Auge Quevedo con Ricardo Arjona. No se pudo controlar. Hubiera ido yo a cantar más vale con el Ricardo Arjona, con el Ricky Arjona. Bueno, tengo la música de Alejandro Fernández por acá, Mientras escuchamos a Euge Quevedo. ¿Qué dice por acá? ¿Qué le pasa a este compañero?
1: Hola, Normita. ¿Qué tal? ¿Cómo estás? Buenas tardes. Mientras te escucho, estoy viendo todo lo que es cuerito, es chancho, todo lo que es mondongo, todas esas cosas, porque mañana el locro de papá, ¿Te gustó esa porción? ¿Qué te parece? ¿Cómo andás? Suavecito nomás te pido, si tenés de Ricky Iglesias. Algo bien romántico, porque hoy tengo ganas de llorar, ¿verdad? Servime otro, servime un whisky, servime. Estamos tomando con un amigo acá.

la Uge me cansó. Te dije, ella también se cansó de mí. ¿Qué le pasa a este amigo Maxi? Viste, es que es como digo, este compañero, no sé qué. Este compañero, el amigo de Cosito. Dice, Normis, soy Cosito, pero no digas mi nombre. El nombre ya le dije recién. Pero ya que está con los temas árabes, quisiera escuchar el tema que dice, soy tu gitano, tu peregrino. Me encanta, ¿eh? Ah, gracias corazón, dice también. Otro, me obliga a buscar la canción. Cuando me tratan así,

Pero qué bárbaro, ¿eh? ¿Cómo se vino esta gente, che? ¡Fua! La deprimencia.

0: Bueno, a ver cómo le canta Maxi y Matías. Bueno, che, ahí está el saludo para esa gente que dice que no le pase los nombres, pero viste, ya te digo, hay como 5 con tu nombre. Hay como 5 con tu nombre. Así que andá a saber en qué número estás vos, ¿eh? Guarda, guarda, ¿eh? Guarda, ¿eh? Correte, correte, correte, correte, que ahí va pasando el gitano. Saludos, saludos para este otro amigo que estará por acá. ¿Dónde está este amiguito que escucha la radio? Amigo de radio escucha. Saludos ahí, Saludos para ti, Sí, dejamos la musiquita un ratito nomás. Hola, pasarle un saludo para Juli Pereira. Sí, estaba viendo el horario. Hola, hola, hola, hola, hola. ¿Quién era por acá? Hola, pasarle un saludo para Juli Pereira, dice. Y pasamos un tema de Carlos Vives. Pasamos un tema de Carlos Vives también para Connie, que la deje dormir. Normi dice, le pongo fuerte la música. Esa me gusta a mí. Esa la vamos a poner fuerte, fuerte, Carlos Vives.
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0: ¿Puedo decir que la Connie? Sí, ponerle fuerte la música. Tanto va a dormir esa mujer.

buenísimo. Esta es la música de Beth Jones. La música de Beth Jones. ¿Vos sabés, me quedé pensando el tema de Carlos Vives o Carlos Rivera? Ah, acá está. Sí, sí, sí. Ah, quedamos con Carlos Rivera. Ah, mirá vos, che. Así que para Connie. No, no la dejes dormir, no la dejes dormir. Como estábamos en los lentos, viste, dije yo, ¿no será que los verán?

bola en ti. ¿Vos pensaste que a vos no te iba a pisar la canción? ¿Qué está por vender locro, locro de verdad mañana o qué? ¿O viste cómo? Bueno, a ver. A este compañero lo voy a invitar un día para que venga a hacer programa La Siesta. Porque me parece que quiere hacer saltando el charco este amigo. Sí, sí, se tiene que desprender de una. Ya. En las vacaciones de julio, chao.

0: Ah, salud para Ale, Alejandra, Ale, Alejandra. 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Nada que ver. Escuchate, Ale, este era el tema que no me salió hoy. O sea, porque son las canciones que me gustan a mí. Qué bueno que tenemos los mismos gustos, che. Qué lindo eso, ¿eh? ¿No es cierto, Matías y Maxi, que se quedaron callados ahí? Nos re mandaba al frente.
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0: Sí, estamos volviendo.
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0: soy yo por las dudas, compañero, que va a invitar.
1: ¿No?
0: Por fin, supiste el nombre.
2: Ya te está saliendo igual la risa, ¿eh? ¡Casi!

0: Bueno, locuritas, nos vamos a calmar. A ver hasta dónde aguantamos. Qué buen tema este de este tema de los Maná, Rayando el Sol. Me encanta. Ahí te pasamos el otro, el Gaby, mira. Ale. Entonces, Ale, chao. ¿Qué le pasó a...
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0: Ah, Lore.
1: Estamos
0: ¿qué pasa, Lore?
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0: Te pasamos tu canción, Lore. Ah, sí, sí.

Carlos Rivera, se llama Las vidas que tú quieras. Ah, mira, de lástima te dejé el tema completito. Bueno, estamos en la partecita final. Hoy es viernes. Hay más programaciones. No, chau, bloqueáis. Me bloqueó el Masi. Bueno, chau, menos mal. Buenísimo, andá a saber qué Masi sos. Pero qué, ¿quién te cree que sos? Te cree que sos famoso, pero anda. Marca bien nomás los medidores ahí del agua. Ni te conozque. Che, bueno, no tenemos que ir, ¿eh? Vos sabés que a mí me habían dicho que iba a venir visita hoy, pero capaz que escucharon el programa y dijeron, no vamos a ir porque hay una revolución en la radio. La pasamos lindo, che. 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Bloqueado. Ay, me morí. Son cosas que yo digo, ¿no? Pero qué bárbaro, ¿eh?

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Bueno, hay un pronóstico que está un poco rebelde. 13 grados la temperatura y por ahí hay una marquita de lluvias. Igualmente las temperaturas. Bueno, te voy a contar ahora. Si ya no se me pasa, hay baja temperatura, por supuesto. De alguien nos vemos. 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

0: Bueno, ahora con una temperatura de 13 grados, 13, 13, 13. Para mañana sábado, algunas temperaturas de 13 grados, mínima de 7. Para el domingo, 15, 6. Y anda rondando por ahí nomás, Pero por ahí puede caer una heladita, che. Una heladita, che. 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Vamos agradeciendo. 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
0: Le mandamos saludos, che, a la gente de Reconquista, a la gente de Malabrigo que se ha estado conectando también. Muchas gracias a G en Buenos Aires, estos amigos. Hay uno que no le sé el nombre y la otra es Vicky, por supuesto, ¿viste? Qué macana. 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

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Autoservicio Panamá. ¿Qué le pasa a Lorena Alonso? Hola, Lore. Ah, mirá qué lindo. Che, Lorena está compartiendo ya unos matecitos, ¿eh? Buenísimo, me encanta, me encanta. Esa fotito que me pasan, después la vamos a publicar. Vamos a echar un ratito. Está buena, che, están buenas esas imágenes, me encanta. Saludos, Lore, saludos. 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Bueno, mi gente bella, muchas gracias por su mensaje, gracias por la buena onda, gracias por, viste... A veces estamos arriba, a veces un

estar arriba o abajo, cualquiera de las dos formas está bueno. Me voy, hasta el lunes. Lo dejo a tu criterio, que la sigan pasando lindo, tengan buen fin de semana. Los quiero mucho. Muchas gracias a todos. Chau, chau. 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Gracias, gente, de verdad. Gracias, gracias. Chau. Me fui. Hasta el lunes. Chau, chau.

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0: Y para Carlitos, sí, arranque Master, arrancamos, no arrancamos Master, mándale cumbia nomás. Aquí estamos ya día viernes, 8 de mayo de este año 2026. Bienvenido a la movida, bienvenido al elegido. Arrancamos señor, arrancamos señora. Bueno, buena música para compartir como todos los viernes hasta las 6 de la tarde, hermosa tarde otoñal que tenemos, pero se viene el fresquete, se viene el fresquete, señor, señora, sacamos los ponchas. Bueno, ¿cómo anda señor? ¿Cómo anda señora? ¿Cómo anda familia? ¿Todo bien, todo joya? ¿Qué hace barrilete? ¿Qué hace cosita de papi? ¿Todo bien esas mamus? ¿Qué están haciendo a esta hora de la tarde? ¿Me quieren contar? Seguramente ahí sentadito aprovechando el solcito como pincho. O como claro, esos gorriones despicándose. Con el matecito de la radio, buena música. Matecito, ¿con quién se presta en la tarde este día viernes? ¿Me querés contar?
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0: En los barrios, barrio náutico, en el camping, Obrero la Boca, Capilla Virgen María, Los Pumos, Luján, Ave Pozo, con Molino Cementerio, El Tiro y Barrio Centro. A todos los barrios, muy buenas tardes, bienvenido una vez más a la movida aquí en tu radio, la Mega 88.9, El Elegido para vos. Y humíllate.
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0: Ahí están las bandas, las barras de albañiles en las obras, los fleteros, carreros, los que están curando la ladrillería, los chicos de la Muni haciendo mantenimiento de limpieza hasta ahora en la tarde. ¿Qué hacen los chicos de la Muni? ¿Qué hace la vacancia de la Muni? ¿Qué están haciendo?
1: Escuche.
0: ¿Qué pasa, tanque Núñez? ¿Qué pasa, tanque? Contame la gente alejada.

0: la miércoles, mirá que está. Esto para esta noche, tanque, para esta noche. Ahí está, 646504. Ya comienzan a llegar los primeros SMS aquí en la tarde de la radio. Ya vamos a estar con cada uno de ellos. ¿Cómo anda Normita Mendoza, Chuchongo? ¿Qué pasa, Griselda? Vamos, Griselda, activa, Grise. Ponete a bailar, que sea en el fresquete, Grise.
1: Para el amigo Adrián Zen, de parte de los.
0: Ahí está para Doña María, para Marra, los abuelitos, las chicas del geriátrico. Para el amigo Pablito Godoy, ¿qué pasa, Pablito? ¿Preparó la chocolatada calentita con cubito de hielo o no? O así. Claro, calentita nomás, don Pablito. A los amigos de Alejandra, ¿cómo está la gente de Alejandra? El carnero, los chicos de la comería, ¿qué hace, payaso? Ahí activaron o no activaron los payasos, los chicos de la comería. La gente también de San Javierito, el departamento de San Javier, que cuentan a través del 3482-46504. A los amigos Gusano, acá de Costa, Tiratiros, Laureles, Las Palmas, de Malabrigo, los que están en el campo, en zona de isla, zonas aledañas, a todos, muy buenas tardes. Bailamos. 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Ya estamos, gringo, ya estamos, Guido Zuller, ya estamos, Flaco Esquiavi. 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Ya estamos, Sole. ¿Anda Canana o no anda Luis Fonsi por la tarde por ahí? Por fin lo vimos, estaba perdido. 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Ya estamos, Katia, Abelito, Frete, Willo. 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Muy buenas tardes, chicos, de Friar. Dale, Checho, dale, Checho. ¿Qué pasa, Checho? Hoy es viernes, Checho. 10 matecitos, cafecito, capuchino. O de la latita o de la botellita, Checho. Dale, cerrajero. ¿Ya dejamos laburar, Checho, o no?
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0: ¿Cómo anda, Arielito? Ya está con el matecito, Arielito, con el solcito, con la buena. Dale, abuelito Ana, que hace, hace frío, que está en el solcito, buena. Elenita, ¿pusimos más salsa, Elenita, o no? Dale, Elena. Estirar la masa.
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3: Mira, viejo, ahí te mando una fotito. Ese pan casero relleno con.
0: Ah, qué lindo, qué lindo.
3: Hola, amigazo, buenas tardes, ¿cómo estás? Bien, oye, el cuerpo lo sabe. Hace rato nomás llegamos a elaborar. Amigazo, sería tan amable, me pasás algo de Flecha Roja.
0: Flecha Roja.
3: Gracias. Buen fin de semana.
0: Gracias, igualmente, tanque.
3: Firma el tanque, Núñez. Y aguante Rosario Santana.
0: Eso, amigazo, tanque, la gente Alejandra activando ya en la tarde, día viernes. Y el El cuerpo lo sabe, dijo. Al que anda perdido el panadero loco, Gustavito, el cantante de Freddy. ¿Qué pasa, panadero loco? ¿Te portaste mal que la nena te castigó? ¿O no vamos a misa los fines de semana, panadero?

Bueno, acá estamos presentes como todas las tardes. Pasate cualquier temita de los Lirios para escuchar y calentar ese cuerpito. Ajá. 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
1: Hey, Checho, Chechonga, cerrajero, no abre, no abre el mensaje, no abre el mensaje, Checho, mandalo nuevo, Checho.
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1: Tranquilo nomás, dice el panadero loco, el Gustavito. Estamos por poner una capillita en iglesia con Conti. Mirá los dos juntos, se juntaron Conti y el panadero loco. Terrible.

Presente, presente, Chicha. Recién llegó el SMS, Chichonga. Bueno, 646504, pasta de tanda palabrería. Ya arrancamos como todos los viernes. Hasta las 6 de la tarde te hacemos la mejor compañía.

Ahí está la música de Palma con Germán Davín. Bueno, 6146504 dice, ¿qué pasa el amigo Maxi? ¿Qué pasa, Maxi? Lo estamos limpiando por ser viernes, dice, tranqui nomás, dale Maxi, limpia que se va la hora. Bueno, ¿qué más tenemos? 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Mandale cumbia. Estamos con el flaco Schiavi, algo de beso negro. Ahora buscamos, chicos.

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1: Dice el amigo Sandrito, escuchá panadero, el panadero se olvida de los pedidos, dice, lo tiene el mar las nenas, apa. Eso lo sabíamos, Sandrito.
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1: Voy a pasar un temita de Sergio Torre, guapa para escuchar. Ya buscamos, chicos.

Y hablando de Patito, apareció el amigo. ¿Cómo andan los hermanos Ledesma ahí, el gallito? ¿Cómo anda ahí la bella durmiente? Dale, César, activa. Por fin te dieron el celo. Viste que Gladys, Lores, Cele, no sé cómo se llama ahí, la ñorza te dio el celo. Eso por portarse mal, chicos. Me duele que sea yo quien te lo cuente. ¿Estamos descansando ya, César, o todavía no? Matecito, aprovechando la tarde. Porque si en el fresquete, amigazo.

Pasamos un temita, dice por acá, para Ayala y Brian, que estamos pescando. Mirá con quién fueron a pescar, con César, está loco. Más que pescar, le gusta desplumar, ahí dice, un amigazo. Hacé bien el papel de pescador, César. Ahí lo, claro, amigo Ledesma, ahí anda pescando, supuestamente, dice, o anda cazando.

Ahí está la música de Lirio de Santa Fe. ¿Recién te levantaste, César? ¿O estaba ahí con entrepierna durmiendo ahí? ¿O está en la camucha todavía haciendo pereza? Claro, ahí con el fresquete.

Ahí está la música de Trinidad. Ahí para la Ubana, ¿qué quiere algo de palma, dijo? ¿O de palmera? ¿Qué pasa, Ubana? ¿Está bailando? ¿Está en el solcito? ¿Está como frío, como pelinche con frío? ¿Qué hace la Elenita? ¿Eh? ¿Qué está haciendo? Ahí está buena música. 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
3: Hola, Wacky, ¿cómo estás? Bueno, feliz viernes, el cuerpo lo sabe. Bueno, estamos acá en el negocio, escuchándote. 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Y bueno, ¿qué decirte, Wacky? Excelente la musicalización. Me gustaría más unos temas también del Master, de Mario, que soy fanático, del Brujo Ezequiel. Y de, por supuesto, los Bam Bam. Bueno, Wacky, te deseo un feliz finde también para los oyentes, como te había dicho. 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Un abrazo, amigo, feliz fin de...

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La música de los Bambán, quería el amigo Wally, ya buscamos algo de los Bambán, lo nuevo para que lo baile. Dice, hola, buenas tardes, ¿puede pasar en el tema del Gaby que me hablan a hablar de amor? Dice, gracias, buen fin de gracias igualmente. Bueno.

0: Bailalo, Wally, bailalo con la pitufina, Wally.
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0: Los Bambal, mami, algo el máster, ahora buscamos. Para los amigos Electrónica Waldemar.

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Ya buscamos algo del Master Mero Pereira para los amigos también. Ya buscamos algo también de la contra. Bueno, transitando ya 43 de la hora 17 en este día viernes. Claro, como todos los viernes estamos hasta las 6 de la tarde. Luego tiene lo que es Adriana, Sandrita, también con toda la buena música.

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0: Bueno, ya buscamos algo de la princesita Karina. También aquí en la tarde en la radio para los amigos.
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0: Ahí está, un saludo para mi abuelo Jorge en Zárate, que está cumpliendo años. Se puede ser con la música, mi querido viejo. Bueno, 80 Pirulo, 80 Pirulo, bueno. Mirá, está haciendo todo eso para el salpicón, qué rico.
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0: Amigazo, dice, en pasar el tema del Pío Pío, vos sabés quién lo canta, lo interpreta. A full con el salpicón.

Ahí también está haciendo el salpicón el amigo, pero está muy lejos para que convide a él. Si no me equivoco, está acá el tema que quiere escuchar a mi canso. El tema de Luciérnaga. Vení.

0: Ahí también la prepara el salpicón, el amigo. Seguimos 646504, ya casi una parte final. 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

0: Está la música, Luisito, algo de la cumbia también ya en la parte final de este día viernes. Ya en un ratito se viene marcando la diferencia con Sandrita y Adriana. Hola, Guaquito, ¿cómo están? ¿Qué pasa, Niquito? Tanto tiempo, Niquito, pasamos un temita, ahí se está escuchando. En auto, claro, en el servicio de la familia, ahí, claro, en su negocio. Un tema, Pastor de los Santos, entre dos amores, se llama temita. El tapicero, no, se casó con alguien medio raro, con la que se casó, tenía bigote, me dijo. Algo con bigote, pero se casó, dijo el tapicero. ¿Qué pasa, Niquito?
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0: Pasión temita del grupo Alegría de Santa Fe para escuchar.

Ahí está algo de Los Lama para amigos ya en la parte final. Música, sonido y guitarra, ¿cómo andan, chicos? Nos vamos, ya se viene Sandrita Adriana con Marcando la Diferencia y toda la programación en vivo que sigue como todos los viernes aquí en tu radio.

0: Ahí también la prepara.
1: Nos vamos, buen fin de semana, que lo pasen lindo. Nuestro reencuentro será el próximo lunes. Así pasó la movida y así pasó.

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Hola, hola, buenas tardes. Aquí estamos como todos los viernes haciendo este programa que se llama Marcando la Diferencia por FM La Mega 88.9.

esperando hacerle una grata compañía de 18 a 21 horas con música romántica en castellano. Y por ahí, si el operador tiene ganas, pone algunos internacionales. Bueno, vamos a saludar a quienes nos permiten a través de los años hacer el programa. Por supuesto, a las personas más importantes para nosotros, a quienes de alguna manera nos dejan cumplir el sueño de hacer algo que nos apasiona, que es la radio, a nuestros auspiciantes con sus negocios o con sus servicios. El equipo de Marcando la Diferencia está conformada en la operación técnica el señor Adrián Cuevas, en la voz femenina acá mi amiga Adriana Alonso, y quien te habla, Sandra Pautazo. Saludamos todos los barrios de Román, zonas aledañas, a todas esas personas que van pasando por la ruta 1 y pueden sintonizar FM La Mega. Un saludo muy especial también a quienes están en zonas de islas, zonas de campo, que escuchan el programa, y quienes nos escuchan también a la distancia, Santa Fe, Córdoba y Rosario, que por lo menos hasta ahí sabemos que cuando mandan mensajitos nos enteramos que nos están escuchando. Y a quienes están conectados directamente con La Mega, a la localidad de Alejandra y a la ciudad de San Javier. En San Javier a través del 88.9 MHz y en Alejandra a través del 90.9. Así que si te gusta esta música romántica, esperamos que estés conectados con nosotros y que pidas un tema si quieres escuchar. Entonces nos enteramos quién está del otro lado escuchándonos. El número de la radio es el 3482-646504 y ahí va a saludar a mi querida amiga Adriana.

0: Hola, hola, hola, hola, mi bella gente, hermosas mujeres y bellos hombres, en nuestra audiencia de este programa que se llama Marcando la Diferencia. Qué hermoso frío para hacer cucharita. Ay, ay, ay. Yo pienso estar a full con la cucharita. Señora, señora solita. Va, si encuentro una cucharita. ¡Qué bárbaro!
1: Un hombre.
0: ¡Qué hermosa noche de frío que vamos a tener! La verdad que me encanta el frío, porque esta humedad nos estaba matando. Bueno, mi bella gente, saludar a todos los que están del otro lado, a Ceci y a Javier por el espacio, a todos los que nos dan la publi, porque sin ellos jamás podríamos hacer este programa. Un saludito para Malvina y su esposo, para Graciela, para Samuel, para Claudia, Claudia que siempre está presente. Claudita, te mandamos un besote desde acá. Para Estelita, que también siempre está. Mari, Susana, María, Verónica.
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0: Para todas ellas, un saludito desde acá. Para Roberto, para Sergio, para Carlos, para Quequito, Quequito de mi corazón, te mandamos un saludito desde acá. Las dos chicas más bellas de la radio, de este programa que se llama Marcando la Diferencia. También Sandrita te manda un saludito, Quequito.
2: Qué
0: hermosa tarde para estar acá en la radio, por favor. Por favor, por favor, a ver, a mandar mensajitos, WhatsApp, audios, o simplemente llamar y pedir la música que más te gusta.
1: ¿A qué número?
0: A este número pueden llamar.
1: ¿Cómo la salvó? Mira, Quilla de Luna.
0: 3482-646504. 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

0: No, bueno, a mandar mensajitos, audios para escuchar la buena música. Acá estamos para ustedes, para complacerlas y complacerlos en todo tiempo. En este programa que se llama Marcando la Diferencia, con nosotras, las únicas, las auténticas, las originales, Adriana y Sandra. Decadente serás vos. Yo no.
1: Voy a saludar, y tengo que saludar acá a Julio Campo y su familia, en especial a Maitena y a Astor, que siempre escuchan el programa. Un besito grande al morocho del barrio, también a la familia Mick, que son los abuelitos de Astor, a Tito Locatelli y su señora, a Marcela Lecisa. Estas personas son las que casi siempre están conectadas. A veces nos dicen en la radio y algunos no nos acordamos de anotar, así que no es de malo.
0: Lo que pasa, amiga, que ya pasamos los 60.
1: Sí, sí. Entonces, yo mañana ya... 62.
0: ¡Ay, qué lindo!
1: Mañana
0: van a hacer la fiestita mañana.
1: Mañana me van a hacer la fiestita.
0: Capaz voy a estar le van cumpliendo a invitar 60... a tomar un café.
1: 62 añitos.
0: ¿Un cafecito tal vez?
1: No. El café después lo tomo sola en casa.
0: Ese café que quedó pendiente aquella vez. ¡Qué lindo!
1: Un saludo entonces para Marcela Lecisa, para Dora. Marcela Lecisa, dije. Dora Pan y Agua, ¿se asustó usted? Para los chicos y las chicas de la cooperativa, en especial a los carniceros. Y volver a repetir, porque el otro día no me escuchó el negrito Choi, que estaba espectacular el asado que le vendió a mi primo Jorge Mujeres. También un saludo muy especial a la familia Cielsa, Yanni, para vos, que siempre que estás lavando ropa y haciendo un montón de cosas, pero siempre estás prendida la mega. Un saludo muy especial. Un saludo también para Lorena Roda y toda su familia en zona rural. Estelita Delgado, un beso grande para vos, para María Sotelo y para Alejandra Cueva.
0: Acá le mandan a decir unos cuantos cafés. Ay, por favor.
1: Por Dios, no me hagan volver al pasado, por favor.
0: Ese
1: déjenme
0: pasado
1: tranquilo,
0: que no se puede olvidar.
1: Un saludo también a Rocío Berchi y Agostina, para todos los alumnos y alumnas y ex alumnos de la escuela La Esmeralda Somel 6251 del Departamento General Obligado, y mis ex alumnos y colegas de la escuela 545 Doctor José de Amenábar, de aquí, de mi ciudad. También para Rocío, que siempre que está trabajando sabemos que nos escucha, no se puede comunicar, pero sí nos escucha, así que un beso grande para ella. También para mi querida amiga Mari Eckerman, para Mari Eckerman, para Rosa, para Normita, para las chicas y los chicos de la cooperativa, ya dije, para mi tía Nelcy Nicole, para Andrea Cian y su familia, para Silvina Ferecín, que siempre está conectada, allá para toda la gente de Alejandra, en especial para los chicos de La Revancha, Diego y Lorena, también para la familia de Toscana y todas las chicas Centurión, un beso grande, que siempre escuchan el programa. También un saludo muy especial para mis hijos y mis nietos, y para Eduardo Banús y su familia, un saludito para que se recupere pronto. Irene, le mandamos un besito también a Pauli, y bueno, nos estaremos reencontrando para festejar mi cumpleaños en algún momento. Bueno, contarles antes de seguir disfrutando de la música, esos son los saludos que tengo anotados, después miro el teléfono si llegó algo más, pero quiero contarles que se encontró en la vía pública un llavero que pareciera de un portón o de una casa, que tiene un corazón que dice Mary Kay, descubrí lo que amás, y tiene un corazón, y es, ustedes me dicen el color y lo vienen a retirar, está acá en la radio. ¿Cuándo lo perdieron? ¿Usted tiene idea? ¿Ahora a la tarde? Bueno, a la tarde, o sea que al mediodía, cuando han llevado a los chicos, o a la siesta, la llave está acá. Aparentemente es llave de una casa, es una sola llave, y tiene un corazón que dice Mary Kay. Así que si perdiste tu llave, está acá en la radio, vení a buscarla. Bueno, mientras disfrutamos de la buena música, acá con mi amiguita vamos a tomar unos mates, vamos a ver si encontramos unas ricas tortas fritas como para acompañar el mate. Y bueno, comunícate al número de la radio, el 3482-646504. Y pedí el tema que quieres escuchar y contanos, ¿dónde estás? ¿Estás viajando? ¿Estás en zona de isla? Como el otro día los chicos nos escribían. Nosotros encantados de hacerte compañía con esta excelente música que pone ahora el operador.

que nos están escuchando en Resuelto Manía, Agualito, ahí para Pablo. Bueno, ya te estoy pasando, Agualito, les mando un beso grande para ustedes. Gracias por estar con nosotros haciendo publicidad. Ya te paso el numerito de la radio.

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Hola, hola, buenas tardes, amigas, ¿cómo andan? No sé si se acuerdan de mí. Acá estamos, la gomería de los dos payasos, viste, andamos de gira, viste, y nos quedamos, viste, y siempre andamos molestando, viste, no podemos quedar quietos, nosotros andamos haciendo cualquier cosa. Estamos escuchando el programa, muy bueno, como siempre, me alegro que estén bien. No sé si están bien o no, pero nosotros estamos bien.

Bueno, un saludo muy especial entonces a los payasos. Creo que el fin de semana pasado o el anterior lo estuvimos nombrando porque notábamos la ausencia. Pensamos que habían cambiado de radio, así que un saludo muy especial a toda la gente de Alejandra y a ustedes por estar conectados siempre al programa. Cariño para ustedes, buen fin de semana.

0: ¿Viste que piden un tema de Ana Gabriel? Vamos a leer un mensajito. Dice: hola chicas, me pasan un tema de Ana Gabriel para escuchar. Hermoso su programa mientras preparo canelones para mañana para mis abuelos del geriátrico. Las quiero mucho las dos. No sabemos quién es de todo el personal, pero les mandamos un beso grande a todo el personal del geriátrico y por qué no a los abuelitos, por supuesto, si están escuchando el programa, un beso grande desde acá. Qué rico, canelones, ahora que hace frío.
1: Besitos para todas las chicas ahí del geriátrico y para todos los abuelitos. Gracias por escucharnos.

vamos a cambiar de radio, amiga, amiguis. Nada más que yo estoy para allá, para Córdoba, y allá hasta ahora no los puedo escuchar por las máquinas, el ordeño y todo eso. Y a mi amigo payaso acá, al otro, no lo dejan mandar mensaje hasta ahora, así que nada más que por eso nomás, porque la señora de él es mucho muy celosa y bueno, yo sé.

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1: acá llegó un mensaje muy especial de parte de Pablo para Marcia, porque dice que están cumpliendo 11 años en este aniversario tan especial. Qué lindo número el 11. Por favor, vayan y jueguen a la quinela, chicos. Seguro que les va a dar suerte. Así que espero que disfruten esta fecha tan especial, que lo pasen lindo y que festejen esa linda familia que formaron. Y un beso muy especial a mi bebote ahí de la familia Agualita. Así que feliz aniversario para ustedes dos, para Pablo y Marcia.

0: Acá llegaron otros mensajitos que dicen: hola, buenas tardes, espectacular para hacer cucharita. Saluditos, soy Gaby, acá escuchándolo. Gabriel me pone por las dudas, jaja. Pásame un tema que tengas en programación, así que ahora, Gabriel, te vamos a pasar un tema. Y otro mensajito que dice: ¿dónde es la fiesta? ¿Dónde es la fiesta? Dice: muy buena su compañía. Muy buena su compañía en este día. Estamos en zona de isla, espectacular. Saludito para los chicos de que están en la isla. Gracias por escucharnos, chicos. Desde acá le mandamos muchos, muchos saluditos.
1: Le dije.

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0: volver a recordarles entonces que se encontró en la vía pública, zona del Colegio Inmaculada Concepción, una llave que tiene un corazón que dice Mary Kay. Aparentemente es la llave de un portón o de una casa. Si la perdiste, aquí está. Venía a buscarla en la radio. Hasta las 21 horas estamos haciendo el programa. 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
0: 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Un saludo ahí para mi querida amiga Rita Mariana y para Javier. 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Creo que el Club de Leones también estaba ofreciendo buceca para el 10, así que si te interesa, comunícate con algunos de los integrantes de esa comisión: Liliana Gerber, Liliana Luciano, Estela Chicherí, la señora Estela Gómez también, creería, no sé si queda alguna afuera, pero bueno, las chicas están ofreciendo buceca, creería que, no sé si hay tiempo todavía para pedir, pero siempre se hacen algunas porciones de más, así que si te interesa, comunícate ahí con las chicas del Club de Leones. Yo ya después te ayudo si quieres. 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Solo hallarás lo que cabe. ¿Cómo que va a coser la tanga? Ay, por Dios. Vamos a tener que hacer una colecta. No es el cumpleaños de ella mañana, pero vamos a hacer una colecta para comprar una bombachita acá. Bueno, también te ofrece otro

0: ¡Qué infantil! Estoy queriendo embocar. A ver, poneme. Queriendo embocar la aguja con el hilo. Y no la puedo embocar para coser. ¿A usted le parece?
1: Señal que estamos envejeciendo, amiga.
0: Chocolate por la noticia, güey.
1: Bueno, continuamos. 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
0: A ver, que alguien venga a quebrarme la aguja.
1: Alguien joven del barrio.
0: Si no, esta noche no puede trabajar de mozo, se me va a caer.
1: Agencia de Quiniela, con esas calzas creería que no se le va a caer nada, señora. Acá no me mía. A mí, diría usted.
0: A mí, no.
1: Sigo. 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Ay, qué manera de reírme. 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
1: Ay, qué lindo. Marco Antonio Solís.
0: Y la ponemos muy la
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0: No te ha pasado.
1: No sé.
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1: Señora, un poco de seriedad que está saliendo al aire todo lo que dice.
0: Que no la puedo buscar.
1: Ah, bueno, espera un ratito, ya te voy a ayudar. Bueno, ya te voy a ayudar, a ver si veo. Hasta este chico, qué joven. 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La suerte está echada. 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Ay, qué manera de reírme con esta loca. 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
1: Bueno, no te olvides entonces que sigue la campaña solidaria para Valentino Mordacini Cian. Te paso el alias todo juntito, pegado, sin espacio y sin punto, en mayúscula todo, vamos, Valen. Así que si podés de alguna manera colaborar, todo suma, desde ya te decimos muchas gracias. Y le mandamos un saludo muy especial a su familia y a Valentino, por supuesto.
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1: Qué linda la música. Paso a contarte que los bomberos voluntarios de Román tienen una línea directa solo para llamadas, solo para llamadas. Si tenés una emergencia, tenés que llamar al 3482-541858. Quiero agradecer especialmente, antes de seguir con la publicidad, al Hospital Sanco de Román, que el sábado tuve un episodio muy especial, otra vez con convulsiones de mi hijo, y sobre que llamé la ambulancia, enseguida estuvieron en casa, así que un saludo muy especial para los choferes de la ambulancia, también para todo el personal que estuvo ahí atendiéndonos y para la doctora. ¿Dónde escribí? ¿Cómo se llamaba? Apellido Espinosa. Zulema Espinosa, Zulema Espinosa de Malabrigo, un saludo muy especial y muchas gracias por su atención. La verdad que da gusto cuando uno va y te atienden bien. Así que muchísimas gracias. 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Un saludo muy especial para los chicos, para Pablo y Silvina, digo yo, pero es Marcia, en este día tan especial, que están cumpliendo 11 años de casados. 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

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Zaira Aranda, concejal. Espectacular, Mon Laferte. Escuchamos esta buena música y miramos si tenemos algunos mensajitos mientras tomamos unos con torta frita. ¿De quién es las tortas fritas, señora? Riquísima. De Mirta Álvarez, riquísima. Gracias, Mirta.

0: Hola chicas, acá la estoy escuchando. Quiero que me pase un lindo tema, Adri. Para mí, para mi sobrina Belén, que siempre te veo en la calle cuando vos pasas en bicicleta. Saludo, amiga. Un lindo tema que tenga programación. Y siempre te escuchamos.
1: Hola Adriana, hola Sandra, pasamos un lindo tema de Eros Ramazzotti, no hay otra como tú para la tía Jimena, siempre te escuchamos, siempre cuando cruzamos por la calle siempre te saludamos, acá estamos escuchándote con ella, pasame ese lindo tema.

Jime, hola Belén, gracias por que siempre están escuchándonos, gracias por los saluditos, la verdad que nos pone muy feliz que siempre estén atentas al programa. La verdad que sí, siempre las encuentro en la calle, nos saludamos. Y bueno, ahora les voy a pasar un hermoso toque. Ahí va en un segundo. Besitos, chicos, chicas, las amamos.